con 4 minutos en Radio Disney Puebla 92.9. Olivia Rodrigo, The Cure, a través de Radio Disney. Soy Janie y en este modo fin de, bueno, pues ha llegado el momento de decidir qué hacemos. Es viernes de vamos a... Oye, nosotros tenemos dos opciones de plan. En base a lo que nos han platicado durante la semana, entendemos que algunos, pues ya estamos... cansados, porque nos hemos levantado muy temprano, pues, pero otros dicen, no importa, ¿sabes qué? Yo quiero salir de fiesta. Así que los planes que de los que vamos a hablar y que son muy comunes en fin de semana, pues son, opción una, dormirnos temprano. Una vez que nos despedimos hoy a las 9, ya cada quien cenó, a dormir, muy cómodos y listo, a descansar temprano, pues, dormirnos temprano. O tal vez hay otra opción para viernes, desvelarnos un poco, ya sea, no sé, saliendo, poder ver algunas películas, el punto es desvelarnos. ¿Tú qué eliges hoy? ¿Dormir temprano o desvelarte un poco más? Compártelo a través de tu conexión 2211-1291-73, porque todavía nos falta algunos, ¿verdad? Un día laboral y por lo tanto decimos, no, mejor a dormir temprano que mañana todavía hay trabajo. ¿Tú qué eliges? ¿Cuál es? ¿Viernes de vamos a dormirnos temprano o a desvelarnos un poco? Mientras nos cuentas, nos vamos bailando con Enrique Iglesias y Gente de Zona. Soy Janie y te acompaño de aquí hasta las 9 en Radio Disney Puebla.

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Las 6:19 en Radio Disney Puebla 92.9. Soy Janie, gracias por acompañarte de la música de Radio Disney. Y en este modo fin de, soy Janie y te acompaño de aquí hasta las 9. Pero, oye, es viernes de Vamos A. Y la verdad, armamos dos planes. Sí, ya se van a hacer algo sencillos, pero la verdad, muy valiosos. Ambos tienen sus beneficios, que ya te los iré contando en esta hora aquí en Radio Disney, porque llegó el viernes que tanto algunos esperaban desde el lunes, y con esa clásica pregunta que todos nos hacemos, ¿me duermo temprano para rendir mañana porque todavía tengo trabajo? ¿O será que me doy permiso de desvelarme un poquito? ¿Tú qué opinas? ¿Cuál plan eliges? ¿Nos dormimos temprano o nos desvelamos un poco? Empecemos por el lado de los que van a ir a dormir temprano. La Organización Mundial de la Salud recomienda que los adultos duerman entre 7 y 9 horas cada noche, y no es solo un número al azar. Dijeron, ay, a ver cuántos. No. Es que ese número, ¿sabes? Durante el sueño, el cuerpo repara tejidos y fortalece el sistema inmune, y el cerebro consolida la memoria y el aprendizaje del día. Entonces, un estudio analizó a más de 73 mil personas y encontró que quienes se acuestan temprano y mantienen un horario constante disfrutan mejor su salud mental que quienes se desvelan sin una rutina fija, ¿eh? Cuidado. Además, dormir bien ayuda a regular esos niveles de azúcar en la sangre y reduce la inflamación, lo cual disminuye el riesgo de enfermedades del corazón. Y la Organización Mundial de la Salud señala que la falta de sueño no se compensa durmiendo más solamente el fin de semana. El cuerpo necesita esa regularidad. Así que no es como que, ay, pues no dormí bien toda la semana, el sábado me voy a levantar hasta las 2 de la tarde. No, así no funciona nuestro organismo. Mejor hay que hacer las actividades lo más pronto que se pueda para ir a dormir temprano. Es uno de los planes que proponemos este fin de semana. Les digo, por aquellos que pues a lo mejor andan por ahí con alguna situación, ¿verdad? No sé, dicen que los niveles del azúcar en la sangre y la inflamación pues es por no dormir bien. Así que podríamos aplicar este fin de semana, al menos este viernes, ir a dormirnos temprano. O tú dices, no, Janie, yo estoy bien, yo estoy sana, yo estoy sano. Mejor vamos a desvelarnos. ¿A dónde vamos? Compártelo a través de tu conexión 2211 1291 73 en base a lo que has vivido esta semana. ¿Qué plan eliges? Mientras nos cuentas, vámonos con música de Shakira y Maluma. Clandestino a través de Radio Disney Puebla 92.9. Soy Janie y estoy contigo hasta las 9.

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2: Hola Jenny, buena tarde noche, saludos. A ver, vamos a analizar. Hoy es viernes, fin de, pues hizo mucho calor, salgo cansado del trabajo. No, yo me merezco exactamente desvelarme un poquito para relajarme, sacar todo el estrés de la semana. Ah, claro que sí, vamos a desvelarnos como debe de ser, Jenny.
3: Muy bien, Víctor. Pues entonces a desvelarse se ha dicho, ya sea el plan, no sé, que ir a bailar, ir a disfrutar, ir al cine, ir a vivir por unos tacos, no sé, ir a platicar, como sea, pero dice Víctor, se va a desvelar. ¿Qué tal, eh? Si apenas llegaste a Radio Disney, soy Janie, estamos con el viernes de Vamos a... Y te planteamos dos planes. Dormirnos temprano, que ya hablamos que trae beneficios muy, muy buenos. O desvelarte un poco. A lo mejor, como Víctor dice, tú ya te lo ganaste, sientes que tú te lo mereces y que, pues no sé, a lo mejor rindes mejor divirtiéndote de noche. La ciencia del sueño, de hecho, habla de cronotipos. Las famosas alondras, que son madrugadoras por naturaleza, y los búhos, que tienen más energía y hasta más creatividad de las noches, ¿eh? Esto no es cuestión de flojera ni de mala costumbre, no, no, no. De hecho, está relacionado con la genética, específicamente con un gen llamado PER3, que regula nuestro reloj biológico interno. De hecho, también algunos estudios de la Universidad de Toronto han encontrado que las personas nocturnas, ¿sabes qué?, tienden a ser más espontáneas, a cuando toman decisiones, bueno, son más espontáneas, mientras que las madrugadoras son más metódicas y reflexivas. Los adolescentes, de manera natural, tienden a ser, pues, búhos, que los adultos, más que los adultos mayores, y el reloj biológico, pues, va recorriendo como que hacia horarios tempranos conforme envejecemos, decimos, no, ya, vámonos directo a casa, no, ya, descansar mejor, pero, pues, todo cambia, y les digo, la situación que vivimos en la semana, pues, seguramente también va a influir mucho. Aida, cuéntanos, ¿qué plan eliges? ¿Irnos a dormir temprano o desvelarnos?
4: Hola, Janie, buenas tardes, la verdad es que yo decido dormirme temprano.
3: Ok, ok, eres de las mías en este modo fin de... Este sí, les prometo que el próximo ya, tal vez, digamos un poco más de desvelo, pero esta semana, sí, ya, es momento de descansar temprano, de dormir nuestras 9 horas, recuerden, según los expertos dicen que de 7 a 9 horas, así que yo creo que este viernes sí nos toca dormir 9 horas, espero que sí, pero ¿tú qué opinas? ¿Nos vamos a dormir temprano o mejor nos desvelamos? Mientras, vamos con música de Raúl Alejandro, esto es Carita Linda, a través de Radio Disney Puebla 92.9, soy Janie contigo, hasta las 9.

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0: Las 6:46 en Radio Disney Puebla 92.9, la quinta estación. Algo más a través de Radio Disney Puebla. Soy Jane y me quedo contigo hasta las 9. Y estamos en el viernes de Vamos a... ¿Viernes de Vamos a dormir temprano o a desvelarnos, Sergio? ¿Tú qué opinas? Platícanos.
1: En Radio Disney, pues hoy es viernes de, aunque mañana nos toque trabajar, vamos al parque de pelota a apoyar con todos los pericos de Puebla. Yo creo que saldremos tardecito de allá, pero sé que valdrá la pena. Tendrán que ganar los pericos y así será.
0: Ok, entonces, con mucho cuidado, diviértete mucho y que así sea entonces. Que ganen. Gracias por compartirlo a través de tu conexión 22 11 12 91 73. Oigan, pues estamos como en un 50-50 que se quieren desvelar y otros 50 que queremos ir a dormir temprano. ¿Tú qué opinas? 22 11 12 91 73. ¿Cuál crees que sea el plan perfecto para este modo fin de? Porque sabes, cuando dormimos tarde entre semana y luego intentamos recuperar el sueño durmiendo más el fin de semana, el cuerpo, se dice, entra en lo que los especialistas llaman jet lag social, un desfase pues en nuestro reloj biológico y nuestras obligaciones entonces diarias. Y ese desajuste se ha relacionado con peor calidad de sueño, menor rendimiento en el trabajo o en la escuela, según sea el caso, ¿no? Y hasta con mayor riesgo de obesidad y problemas del estado de ánimo. Entonces, la clave, según los expertos en sueño, no está tanto en si eres búho o eres alondra o pues si eres madrugador o te desvelas mucho, sino más bien en que te acuestes, por ejemplo, a las 10 de la noche o a la 1 de la madrugada, bueno, tú sabrás, pero tener tus horas establecidas. Investigadores han encontrado que incluso una diferencia de 2 horas entre tu horario de sueño entre semana y el fin de semana ya puede generar síntomas parecidos al jet lag tradicional, como cansancio y dificultad para concentrarse. Así que si tú anduviste distraído en el trabajo, ¿sí? ¿Cansado? ¿Agotado? ¿Agobiado? Entonces no has dormido bien. Deberías probarlo este modo fin de. ¿Tú qué dices? Este fin de semana, este viernes, ¿vamos a dormir temprano o nos desvelamos un poquito? Mientras nos das tu respuesta, vámonos con más de la música. Dance No More, Harry Styles. En tu radio, soy Janie y estoy contigo hasta las 9.

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2: Hola, Jamie, buenas tardes, saluditos, ya escuchándote desde casita. Y hoy, viernes, de vamos a dormir tempranito, por favor, yo ya no me puedo desvelar.

6:55 a través de Radio Disney Puebla 92.9, 6:55 minutos, La Gusana Ciega, guantes puestos, a través de Radio Disney. Soy Jane y me quedo contigo hasta las 9 y gracias por compartirnos sus respuestas. Hay dos planes, dormirnos temprano o desvelarnos, y dice Gris, dormir temprano. Es que, ¿sabes? Mientras que dormir temprano también trae beneficios comprobados para la salud física y mental. Bueno, desvelarse ocasionalmente, sobre todo en un viernes de descanso, no es necesariamente malo si al día siguiente el cuerpo puede recuperarse sin alterarte demasiado tu rutina. Lo que sí recomiendan los especialistas es evitar el desvelo que se vuelve una costumbre entre semana, ya que ahí es donde empiezan los verdaderos riesgos para tu salud. Al final, conocer tu propio cronotipo y respetarlo, sea cual sea, es la mejor manera de sentirte con energía, de buen humor, bueno, la mayor parte del tiempo, al menos, ¿no? Un estudio con más de 430 mil personas encontró que quienes luchan constantemente con su cronotipo natural, por ejemplo, un búho, es decir, las personas que, pues, les gusta desvelarse, están obligados a madrugar todos los días. Un búho que está obligado a despertarse todos los días presenta más riesgos de salud a largo plazo que quienes logran acomodar su rutina a su reloj biológico. Así que, pues, checa muy bien, en base a lo que platicamos del día de hoy, ¿tú eres un búho o una alondra? La verdad, yo sí soy más alondra. Pero bueno, pues aquí andamos obviamente en la tarde disfrutando con ustedes de la música de Radio Disney. Y aún así cerramos temprano, ¿no? A las 9 nos despedimos. Entonces, creo está en tiempo ese cronotipo. ¿Tú qué piensas? A través de tu conexión 2211-1291-73. Gracias por contarnos, pues, ¿cuál es tu plan? Y ¿saben qué? Nos quedamos en un 50-50, dormirse temprano y desvelarse. Así que cual sea la actividad que realices este viernes, disfrútalo mucho. Si vas a dormir, ¿ya? ¿Inmediatamente? ¿Ya? ¿Ya tan temprano? Ok, bueno, pues a descansar se ha dicho. Si todavía nos acompañas hasta las 9, quédate porque hay mucho, mucho por platicar. Y para aquellos que van camino a algún plan con el cual se van a desvelar, gracias por acompañarse de la música de Radio Disney. Es más, se me hace que todavía pueden mandar una propuesta en el Tu Canción versus Mi Canción, que inicia minutos después de las 7. Quédate aquí en tu radio, soy Janie contigo hasta las 9. Pero, ¿sabes? 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Soy Janie contigo hasta las 9.

0: Son las 7.
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2: Hola Radio Disney, me gustaría escuchar No hay que llorar de Timo.

Las 7:03 a través de Radio Disney Puebla 92.9. Timo, no hay que llorar a través de Radio Disney Puebla. Soy Janie. Gracias, gracias por acompañarme en este modo fin de viernes 4 de septiembre. Oye, ¿y estamos listos para enfrentarnos? Claro, los viernes, por si es la primera vez que nos escuchas. ¿Qué? ¿En serio? Ok. Bienvenido, soy Janie. Todos los días de lunes a viernes acompaño de las 4 a las 9. Y en esta hora en específico nos enfrentamos. Tenemos un duelo, así es. Yo propongo una canción y tú tienes que decirme qué canción crees que posiblemente podría ganarle a mi canción. La verdad que en esta ocasión, no sé cómo podrías ganarle a los Backstreet Boys. Con esta canción, además. Everybody. Rock your body right. Backstreet's back, alright. No sé si eso sea posible, pero bueno, manda tu propuesta a través de tu conexión 2211-1291-73. ¿Qué canción crees que les ganaría a los Backstreet Boys en esta noche de viernes a través de Radio Disney? Queremos escuchar todas sus propuestas. Recuerda que sea de canciones que sí hayas escuchado ya en algún momento aquí en Radio Disney, porque pues luego, pues así como que mandan muy, muy retro. O sea, no tanto, ¿verdad? Yo sé, vas a decir, Janie, pues tú propusiste prácticamente una retro. Sí, pero no tan retro, ¿ok? El punto es que haya sido una canción que tú ya hayas escuchado, pues, aquí en Radio Disney, la que se enfrente a los Backstreet Boys. A mandar tu propuesta a través de tu conexión 2211-1291-73. Mientras nos vamos a ir con música de Justin Bieber. Esto es Sorry, en tu radio, Radio Disney Puebla. Soy Janie, te acompaño de aquí hasta las 9.

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2: Hola Jamie, muy buenas noches, no te pases, está buenísimo esa rola. Pero bueno, voy a proponer la de NSYNC, Bye Bye Bye.
3: Ok, saludos. Gracias Omar por llegar aquí a Radio Disney. Si apenas llegaron ustedes también, bueno, son las 7:08 y estamos en el Tu Canción versus Mi Canción. Mi canción es...
4: Everybody,
3: los Bastard Boys. Pero dice Omar que a lo mejor a mi canción podría ganarle NSYNC. Bye, bye, bye. Tal vez podría ser. Alejo, ¿tú qué dices? ¿Con qué canción crees perfecta para enfrentarse a mi canción? Cuéntanos.
5: Hola, Jenny. Yo propongo la canción de Vanilla Ice de Ice Ice Baby. Tum, tum, tum, tum, tum, tum. Saludos.
3: Me gusta también, ¿eh? Eso, muy bien. Vanilla Ice contra Backstreet Boys. ¿Ustedes piensan que sería un duelo perfecto? ¿Qué opinan? A través de Tu Conexión 2211-1291-73. Cuéntanos, ¿tienes una mejor propuesta? A mandarla entonces en Tu Conexión 2211-1291-73. Nos vamos con una canción más a la pausa y regresando les diremos cuál es el duelo de esta noche. Mi canción, les recuerdo. Everybody. Bastard Boys, aquí en Radio Disney. Por lo tanto, tú, súper pendiente de Radio Disney, para mandar tu propuesta, es a través de Tu Conexión 2211-1291-73. Mientras nos vamos con música de Hash, Odio Amarte en Radio Disney Puebla.

0: Las 7:13 en Radio Disney Puebla 92.9. Soy Janie, gracias por acompañarme en esta noche de viernes 4 de septiembre. Hoy estamos listos para escuchar más propuestas que crees que le ganarían a mi canción, que por cierto es esta de los Backstreet Boys. Claro, Aarón, te escuchamos.
1: Hola, hola, ¿qué tal? Pues pueden poner la de Story of My Life de One Direction. Yo creo que ese sería un clásico nuevo.
0: Ok, ok. ¿Crees que sería un duelo perfecto? One Direction contra los Backstreet Boys. No lo había pensado. Cianya, Luna, ¿ustedes qué opinan?
2: Hola, Radio Disney.
0: Hola.
2: Somos Luna
3: y Cianya.
2: Y yo propongo la canción de la Macarena.
0: ¡Ándale! Oye, estilos diferentes, épocas distintas. Gracias por compartirlo a través de tu conexión 2211-1291-73. Oye, esto se está poniendo bueno, porque no nos estamos encasillando en un solo género, en un solo idioma. Están proponiendo varias opciones y muy buenas, así que suenan a modo fin de además. Dalia, cuéntanos, ¿cuál es tu propuesta?
4: Hola, Radio Disney, yo propongo Oye, mi amor, de Maná. ¡Saludos!
0: Ok, ¿qué tal, Los Backstreet Boys contra Maná. ¿Ustedes qué opinan? Suriel, te escuchamos.
5: Hola, Jamie, muy buenas noches. Te saluda, Suriel. Yo propongo NSYNC con la canción Bye, Bye, Bye. Esa puede ser una canción bien pegadora. Saludos.
0: Ok, ese sería un duelo perfecto, dice Suriel. Y es la segunda vez que lo proponen. Entonces, ¿ustedes qué opinan? A través de tu conexión 2211-1291-73, díganos, ¿qué canción creen que le ganaría a mi canción, que es esta canción de los Backstreet Boys, Everybody? Es buena, así que no lo sé. Ustedes propongan. Vamos a la pausa y mientras, a mandar tu propuesta en tu conexión 2211-1291-73. Soy Janie, estoy contigo hasta las 9.
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0: Las 7:24 a través de Radio Disney Puebla 92.9, 7:24 minutos. Soy Janie, gracias por acompañarme en este modo fin de en tu radio. Oye, estamos en el Tu Canción versus Mi Canción. Por si apenas llegaste, te presento mi canción. Es Everybody Backstreet Boys, una canción que fue el primer sencillo del segundo álbum internacional de los Backstreet Boys, titulado Backstreet Back, del año 1997, y el tercer sencillo del álbum debut estadounidense en 1998. Bueno, pues esta canción se puede enfrentar a alguna de las propuestas que tú has mandado a través de tu conexión 22 11 12 91 73. Tenemos más propuestas. Aida, te escuchamos.
1: Hola Janie, yo propongo Mentirosa de Elefante.
0: Ok, los Backstreet Boys contra Elefante. Mentirosa. ¿Qué les parece? Oh, Diana tiene otra propuesta, adelante.
2: Hola Janie, hola Radio Disney, muy buenas noches. Pues a mí me gustaría proponer la de Living on a Prayer de Bon Jovi. Saludos.
0: ¿Qué tal? Muy bien, ¿eh? También es muy buena. Gracias por tu propuesta a través de tu conexión 22 11 12 91 73. ¿Ustedes qué dicen? ¿Tenemos todas las propuestas posibles para ganarle a mi canción? ¿Ya? ¿Elegimos una o te esperamos con tu propuesta que dices? No, espérame, yo sé cuál podría ganarle a tu canción. Recuerda, esta es Tu Canción versus Mi Canción. Nos vamos con una más. David Bisbal, Vivir Así Es Morir de Amor. Y regresamos para decirles cuál es el duelo de esta noche aquí en Radio Disney. Soy Janie contigo hasta las 9:00.

0: Las 7:29 en Radio Disney Puebla 92.9. Escuchamos más propuestas de Tu Canción versus Mi Canción. Rosario, adelante.
1: Hola, Jamie. Buenas noches. Buenas noches, Radio Disney. Y mi propuesta sería la de Womanizer de Britney Spears. Saluditos.
0: Uy, también muy buena. Me gusta, me gusta. Pero no sé, como que siento que Britney podemos guardarla para otro duelo. ¿No creen? Bueno, si apenas llegaste a Radio Disney, te cuento. Mi canción es esta canción de los Backstreet Boys. ¿Listo? Es esta, Everybody, Backstreet Boys. Y debido a que fueron más de dos personas las que propusieron esta canción, nosotros estamos seguros que este es el duelo perfecto y que va a estar completamente difícil, que esto podría resultarme mal. Pero la canción que los representa a ustedes, NSYNC, Bye Bye Bye. Así que ahora dinos a través de tu conexión 2211-1291-73, ¿cuál es la canción que tú prefieres para cerrar este viernes? Bueno, casi cerrar, al menos esta hora. ¿Algo de los Backstreet Boys o NSYNC, Bye Bye Bye o Everybody? ¿Cuál te gusta más? ¿Cuál te late? Cuéntanos a través de tu conexión 2211-1291-73. Mientras nos vamos con música de Katy Perry, The One That Got Away. Soy Janie y estoy contigo hasta las 9.

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2: Hola Jamie, buenas noches Radio Disney, voto por la canción de Backstreet Boy y saludos desde aquí de Saltillo, escuchándolos nuevamente.
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2: Hola Jamie, buenas noches Radio Disney, voto por la canción de Backstreet Boy y saludos desde aquí de Saltillo, escuchándolos nuevamente.
3: Gracias, entonces Facundo abre los votos en este Tu Canción versus Mi Canción y dijo que para los Backstreet Boys, ok. Y por si apenas llegaste, los Backstreet Boys se enfrentan a NSYNC. Cuéntanos, Patty, ¿para quién es tu voto?
4: Hola, Radio Disney, y aquí Patty reportándose. Ando de conductor de plataforma, así que no puedo hablar mucho, pero yo voto por NSYNC. Bye, bye.
3: Ok, bye, bye. Entonces, con mucho cuidado, ey, para los usuarios, llevan una conductora de 5 estrellas. Y que va disfrutando de la música de Radio Disney. Oye, entonces tu voto es para Bye Bye. Ok, interesante, Saúl. Y Fe, ¿qué nos cuentan?
5: Hola, Radio Disney. Buenas noches. Saludos a todos. Saúl.

0: mientras nos dices, nos vamos con más de la música a través de Radio Disney Puebla 92.9. Es algo de Songbird. My body is in ready en tu radio. Soy Jamie, estoy contigo de aquí hasta las 9.
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1: Vamos con la mejor información deportiva presentada por ESPN y Sports Center. Santi Jiménez debutó con el Porto. Santi Jiménez debutó con el Porto en el enfrentamiento contra el Moreirense en la Primera Liga y el mexicano entró de cambio al minuto 75 para sustituir a Borja Sainz mientras su equipo ganaba 2-1, resultado que se mantuvo hasta el final. Con esta participación, Santiago suma sus primeros minutos de la temporada. La última vez que pisó la cancha fue durante la Copa del Mundo en el duelo México contra Inglaterra. Gran Premio Italia de Fórmula 1, Russell vence a Ferrari en segunda práctica. La Fórmula 1 tuvo su primer día de prácticas en Italia, en Monza, el templo de la velocidad, la casa de Ferrari. Las 11 escuderías salieron a la pista a realizar sus pruebas y medición en la primera práctica en el circuito de Monza. George Russell cerró la primera práctica de Gran Premio de Italia con 1:22.559 y dejó a Mercedes al frente de la tabla con Kimi Antonelli completando el top 3 en Monza. PSG sigue sin ganar, Mónaco le dio la vuelta y es líder.

0: la Ligue 1. PSG empezó ganando, pero perdió 2-1 con Mónaco de local, el Parque de los Príncipes, por la tercera fecha de la Ligue 1 de 2026-2027. Así, el actual campeón de fútbol francés no suma triunfos y su rival es el único líder con 3 victorias y puntaje ideal. Y la información más importante hasta el momento en el mundo deportivo de este modo finde.
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1: La de Bye Bye, esa suena.
2: Hola Jenny, buenas noches. Pues yo voto por tu canción, Backstreet Boys, por favor. Saluditos y bonita noche.
3: Gracias, gracias, Gris. Muy bien, qué buen voto. David dice que no, que él vota por NSYNC, Bye Bye. Gracias por compartirlo, Luis. ¿Por quién es tu voto?
4: Hola Jenny, mi voto está bastante difícil la decisión, pero me voy por NSYNC, la canción Bye Bye.
3: Ok, gracias Luis por compartirlo. Josimar, cuéntanos para quién es tu voto.
5: Hola, hola Jenny, muy buenas noches. El día de hoy me quedo con la canción de NSYNC. Saludos.
3: Ok, gracias, gracias por enviar ese voto, Omar. ¿Tú qué dices? ¿NSYNC o Backstreet Boys?
6: Hola Jenny, muy buenas noches. Mi voto es para los Backstreet Boys.
3: Ándale, muy bien. Esto se ha puesto bueno, buenísimo, ¿eh? Un voto y un voto. Así que nos vamos con una canción más y regresamos para decirles cuál es la canción ganadora aquí en Radio Disney Puebla.

0: Las 7:57 a través de Radio Disney Puebla 92.9. Esta es tu canción versus mi canción aquí en Radio Disney Puebla 92.9. Oye, tenemos otro voto.
1: Radio Disney, aquí Miriam. Y pues yo voto por la canción de Jamie.
0: Ok, gracias Pau. Miriam, mandan voto por los Patrick Boys. Y les he de decir que esto nos deja incompleto. ¡Empate! ¿En serio? ¿En serio? ¿En serio? Si no hubiera llegado el voto de Miriam y Pau, ya NSYNC estaría sonando en este momento. Pero necesito solo un voto. ¡Ah, corre, corre, corre! Manda una nota de voz o un mensaje. ¿Mensaje de texto? Sí, perfecto. Para, o sea, pues de WhatsApp a través de tu conexión 22 11 12 91 73. Necesito un voto para que me digan cuál canción cierra Everybody, Backstreet Boys o Bye Bye Bye NSYNC, porque esto se puso completamente bueno y ambas canciones tienen el mismo número de votos. Por lo tanto, la canción que cierra esta hora, ¿cuál será? ¿Están listos? Por aquí René dice, hola, yo voto por ti. Y eso quiere decir que hoy cierran esta hora los Backstreet Boys. Everybody, soy Janie, gracias por sus votos a través de tu conexión. Disfrútala.

0: Son las 8.
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2: Buenas noches, Radio Disney. Me gustaría escuchar Me despido de Luis Fonsi. Gracias.

Las 8:04 a través de Radio Disney Puebla 92.9. Me despido, Luis Fonsi. Bueno, me despido en unos 56 minutos, así que hay tiempo y oportunidad para platicar. Oye, ¿cómo te va en este modo fin de? ¿Lavaste? Ah, ¿toca mañana lavar la ropa? Ok, perfecto, porque resulta que de eso vamos a hablar en el reto nocturno aquí en Radio Disney Puebla 92.9. Soy Janie, estamos juntos entonces de aquí hasta las 9. Y el reto nocturno, recuerda, le respondes a través de tu conexión 22 11 12 91 73. Y dice así: un pantalón tarda 25 minutos en secarse, ¿ok? Y si pones a secar 5 pantalones, ¿cuánto tiempo tardarán en secarse? ¿Cuánto? Cuéntanos a través de tu conexión 22 11 12 91 73, pues para saber aproximadamente cuánto tiempo vamos a ocupar mañana para este quehacer, ¿no? Cuéntanos 22 11 12 91 73. Un pantalón tarda 25 minutos en secarse, y si pones 5 pantalones, ¿cuánto tiempo tardarán en secarse? Mientras nos platicas, vámonos con música de Rihanna, We Heart You Been. Soy Janie contigo de aquí hasta las 9 en Radio Disney Puebla.

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0: Las 8:17 aquí en Radio Disney Puebla 92.9, 8:17. Conexión psíquica, Aitana, a través de Radio Disney. Soy Janie. Gracias por acompañarme en este modo fin de 4 de septiembre. Y bueno, pues estamos haciendo cuentas y planeando ya para el día de mañana. Así que cuéntanos, ¿tú cuál crees que sea la respuesta? Si un pantalón tarda 25 minutos en secarse, si pones a secar 5 pantalones, entonces ¿cuánto tiempo tardarán en secarse, Gris?
1: Hola, Jenny. Para el reto de esta noche, yo digo que 5 minutos, porque pues los estás teniendo todos al mismo tiempo, ¿va?
0: Ok, gracias. Cuéntanos, Manuel.
2: Hola, Jenny, buenas noches. Pues si lo pones al mismo tiempo, son 25 minutos nada más.
0: Ok, gracias. Barbie por aquí nos dice 125 minutos. Ok, gracias por compartirlo a través de tu conexión 2211-1291-73. Oye, antes de que existiera la lavadora, lavar la ropa, pues, era una tarea agotadora que se hacía a mano y muchas veces en ríos o lavaderos públicos, tallando con piedra y usando arena como abrasivo. Y bueno, la primera lavadora mecánica con tambor que usaba la presión del agua para agitar la ropa se atribuye al inventor James Kim en 1851 y fue mejorada años después por Hamilton Smith. Pero el gran salto llegó hasta 1908, cuando un ingeniero estadounidense llamado Alva Fisher presentó la lavadora Thor, considerada la primera lavadora eléctrica similar a los modelos que conocemos hoy. No fue sino hasta después de la Segunda Guerra Mundial que ese electrodoméstico pues ya se popularizó en los hogares de todo el mundo. Y la invención de la lavadora pues tuvo mucho impacto. Y un impacto también muy enorme en la vida de las mujeres, pues liberó a las mujeres de muchas horas de trabajo físico agotador que antes dedicaban exclusivamente para lavar la ropa a mano. Compártenos a través de tu conexión 2211-1291-73. Si un pantalón tarda 25 minutos en secarse, entonces si pones a secar 5 pantalones, ¿cuánto tiempo tardarán en secarse, Carmina?
3: Hola, Jay, buena noche. Pues yo digo que el mismo tiempo. Si tú lo pones en un ciclo, pues es lo mismo 1 que 5 que 7. Y si lo secas al sol, pues será el mismo tiempo, porque pues cada uno lo cuelgas por separado. Bueno, esa es mi lógica.
0: Ok, gracias por compartirlo. ¿Ustedes qué opinan? 2211-1291-73. Mientras mandas tu respuesta, tenemos más música para ti. Es BTS, Swim. En tu radio, soy Janie, contigo hasta las 9.

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2: Hola Jamie, buenas noches, hola Radio Disney. Mi respuesta sería el mismo tiempo que el primero, porque se meten al mismo tiempo o se ponen a secar al mismo tiempo.
3: Ok, gracias Facundo por compartir tu respuesta al reto nocturno. ¿Están seguros, seguros, segurísimos? Un pantalón tarda 25 minutos en secarse, y si pones a secar 5 pantalones, ¿cuánto tiempo tardarás? Bárbara, cuéntanos.
4: Hola, soy Bárbara, yo digo que la respuesta es 125.
3: Ok, gracias por compartirlo. Estamos entonces entre 25 y 125. Bueno, vamos a hablar de un tema importante para lavar: el agua. Oye, en México el consumo de agua por persona ronda al año en los 3,695 metros cúbicos. ¿Y sabes del total de agua que se usa en los hogares? El 66%, ¿qué crees?, se destina a bañarse y a lavar la ropa. Una lavadora convencional, digamos, puede consumir entre 50 y 150 litros de agua por ciclo, dependiendo del modelo, obviamente, y de si se llena por completo o no. Por eso los especialistas pues recomiendan siempre justificar y juntar suficiente ropa pues para completar una carga llena, ya que lavar con la lavadora media capacidad pues gasta prácticamente la misma energía y agua para llenar esa lavadora. Según datos, al menos el 71% de los hogares mexicanos ya cuenta con una lavadora, lo que pues ha cambiado por completo la forma en que las familias organizamos el tiempo, ¿verdad?, dedicado a las labores del hogar. Mientras pones tu ropa a lavar, haces otras actividades y tiempo ahorrado. Pero hablando de tiempo, un pantalón tarda 25 minutos en secarse. Y si pones a secar 5 pantalones, ¿cuánto tardará, Lupita?
5: Hola, Radio Disney, buenas noches. Pues 25 minutos si todos los tiendes al mismo tiempo, obviamente. Bonita noche.
3: Gracias por compartirlo. ¿Será esa la respuesta? ¿Ustedes qué piensan? Mientras, vámonos con música de Ariana Grande, Break Free. En tu radio, soy Janie y estoy contigo. De aquí hasta las 9 en Radio Disney Puebla.

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0: Las 8:43 a través de Radio Disney Puebla 92.9, 8:43 minutos. Pitbull y Cristina Aguilera, Feel This Moment, lo que escuchamos en esta noche a través de Radio Disney Puebla. Soy Jane y oye, recuerda que Radio Disney Puebla está donde tú estás. 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Bueno, podrás escucharnos en cualquier parte y como siempre en mx.radiodisney.com. Elige Ciudad Puebla y así de sencillo te estamos acompañando. Radio Disney Puebla 92.9 te llega y esta noche con un reto. Es el reto nocturno aquí en Radio Disney. Dice, un pantalón tarda 25 minutos en secarse. Si pones a secar 5 pantalones, entonces ¿cuánto tiempo tardarán en secarse? Fernando, cuéntanos.
1: ¿Qué tal, Río Disney? La respuesta es el mismo tiempo, 25 minutos.
0: Ok, gracias, gracias por compartirlo a través de Radio Disney Puebla 92.9. Entonces, seguros que mañana nada más 25 minutos ya. Bueno, para secarse, ¿verdad? El tiempo que los mexicanos dedican a las tareas del hogar también ha cambiado, bastante con los años. De acuerdo con el INEGI, el 51% de la población destina en promedio 28 horas semanales al trabajo doméstico no remunerado, aunque, bueno, esta cifra también ha ido bajando gracias a la llegada de electrodomésticos más eficientes. Tal vez la disponibilidad de lavadoras automáticas y de bajo consumo permite ahorrar, pues ya sabes, no solo tiempo, sino esfuerzo físico y además también recursos como agua, como energía eléctrica. Sin embargo, esta reducción no se distribuye igual en todos los hogares porque, bueno, las familias, algunos no cuentan con todos estos aparatos y siguen enfrentando también esas cargas de trabajo que son mucho más pesadas. Y te digo, tan solo el lavar a mano es algo mayúsculo, Las lavadoras más modernas ya usan incluso inteligencia artificial y sensores capaces de detectar el peso, el nivel de suciedad de la ropa para ajustar automáticamente tanto la cantidad de agua como de detergente que se necesita. ¿Cómo la ves? Cuéntanos a través de tu conexión 2211-1291-73. ¿Cuál crees que sea la respuesta? ¿Un pantalón tarda 25 minutos en secarse? Si pones 5 pantalones, entonces ¿cuánto tiempo tardará?

0: Las 8:52 a través de Radio Disney Puebla 92.9, 8:52. Gracias por acompañarme en este modo fin de Radio Disney, que hubo muy buena música y además cuentas. Así es, en nuestro reto nocturno. Oye, un pantalón tarda 25 minutos en secarse y si pones a secar 5 pantalones, entonces ¿cuánto tiempo tardan en secarse, Adriana?
1: Hola, buenas noches. Si un pantalón tarda 25 minutos en secarse y si colgamos 5, dependería del grosor del pantalón, de qué material es, entonces ya secaríamos cuánto tarda un pantalón, pero en sí son 25 minutos.
0: Ok, interesante respuesta, ¿eh? Gracias por compartirlo. Oye, y aunque solemos pensar que solo el lavado, el secado también forma parte importante del proceso y no todos los hogares tienen secadora, entonces muchas familias seguimos usando el tradicional tendedero, aprovechando el sol, el viento también para secar la ropa de forma completamente gratuita, ¿no? Sin gasto de energía eléctrica, así que bueno, muchísimas gracias a todos los que nos compartieron su respuesta a través de tu conexión 2211-1291-73 y por allí sí hubo alguien que dijo, pues que 125 minutos, que 25 minutos, bueno, si un pantalón tarda 25 minutos en secarse, 5 pantalones, pues ¿qué crees? También tardan exactamente 25 minutos, porque bueno, no importa cuántos pongas a secar juntos, siempre y cuando el espacio o el tendedero lo permita, pues se secan al mismo tiempo. Ahora sí, como dijo Adriana ya al final, si entráramos como en más detalle de, pues, que si uno tiene más grosor, si un pantalón era de mezclilla, si otro era, pues, más delgado, en fin, bueno, pues ahí va cambiando, pero en general tardaría lo mismo, 25 minutos. Así que ustedes muy bien con esta respuesta al reto nocturno. Pusieron mucha atención y particular cuidado en el tiempo. Y pues que no cambiaba, ¿no? Porque eran 5 pantalones, pero pues los podías tender al mismo tiempo. Así que muchísimas gracias por compartirnos su respuesta de modo finde. Pues ahora sí, ha llegado el momento de despedirnos de este viernes 4 de septiembre, pero yo te espero mañana. Porque, ¿qué crees? Tenemos muy buenas noticias. Mañana tú podrás pedir tus canciones favoritas aquí en Radio Disney. Te espero a las 2 de la tarde para contarte específicamente en qué horas tú podrías escuchar tus canciones favoritas aquí en tu radio. Soy Janie, gracias a Pau y también a Julián en la producción. Soy Janie y en las redes sociales me encuentras como arroba Janie Capistrán. J-E-Y-N-Y Capistrán. Arroba Janie Capistrán. Así me encuentras en todas las redes. Facebook, Instagram, X, TikTok. Ahí nos seguimos, ¿vale? Y muchísimas gracias por haberme acompañado en este modo finde. Con mucho cuidado, que llegues con bien a casa. Y por supuesto, sigue disfrutando de la música de Radio Disney Puebla 92.9. ¡Hasta mañana!
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2: Excelente noche, amigos de Radio Disney. La temperatura actual es de 23 grados centígrados, mientras que en temas viales te comento que se reporta ligera carga en la calle 3 Sur, de la avenida 35 Poniente a la avenida 43 Poniente. En noticias locales, como parte del programa anual de obra pública y la estrategia Calles al 100, el presidente municipal Pepe Chedraui inauguró la pavimentación de la calle 5 Oriente en la colonia El Salvador, obra que beneficiará a más de 14.800 habitantes. El Congreso de Puebla concretará la disolución del Cabildo de Acatlán de Osorio al iniciar formalmente el procedimiento de revocación de mandato de la alcaldesa Guadalupe Lucero Bárcenas, regidores y síndico municipal. La presidenta del Sistema Municipal para el Desarrollo Integral de la Familia de Cuautlancingo, Tere Alfaro, apoyó con el 50% del costo de elaboración de las carpetas de protección civil de los 12 centros de asistencia infantil comunitarios del municipio, con el objetivo de fortalecer la seguridad en estos espacios educativos. En información nacional, la Auditoría Superior de la Federación ya tiene 5 denuncias presentadas en contra de la Comisión Nacional de Cultura Física y Deporte, que encabezó Ana Gabriela Guevara, las cuales representan un daño al gobierno por 749.4 millones de pesos. En temas internacionales, Steve Witkoff y Jared Kushner, los emisarios del presidente de Estados Unidos, Donald Trump, viajarán esta semana a Moscú y Kiev con el objetivo de reavivar las conversaciones entre Rusia y Ucrania para poner fin al conflicto, reveló el diario The New York Times. Hasta aquí la información. Te invito a que te quedes sintonizando Radio Disney Puebla 92.9. Muy buena noche y excelente fin de semana.
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3: 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Son las 9.
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2: Son las 10.
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4: Olvídate del atún de todos los días. Para preparar el platillo sabio del mes, nos acompañaron Leos y Cha, que nos compartieron una receta ideal para variar el menú de la semana. Atún a la vizcaína.
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5: Bienvenidas y bienvenidos a Revista del Consumidor Radio. Yo soy Leos.
6: Yo soy Cha. Y hoy estamos aquí con todos ustedes para cocinar el platillo sabio de Profeco.
5: Les traemos una receta que combina sabores dulces, ácidos y saladitos. Atún a la vizcaína.
6: Tome nota. Para preparar nuestro platillo necesitaremos 5 latas de atún, ya sea en agua o aceite, pero bien drenadas. Medio kilogramo de jitomate, una cebolla, 2 dientes de ajo finamente picados, 3 papas medianas cocidas y cortadas en cubitos y media taza de puré de tomate.
5: También vamos a utilizar aceitunas verdes, alcaparras y chiles güeros en escabeche al gusto. Además, 3 cucharadas de aceite de oliva, 2 hojitas de laurel, sal, pimienta y un poquito de sazonador de hierbas a la italiana. Y si le quieren dar ese toquecito crujiente, 1/4 de taza de almendras fileteadas. ¿Vamos a la preparación?
6: Para iniciar, en una cacerola u olla grande calentamos nuestro aceite de oliva y sofreímos la cebolla junto con el ajo hasta que estén transparentes y bien doraditos. Después agregamos los jitomates cortados en cubos pequeños y salpimentados.
5: Añadimos el puré de tomate, agregamos un poquito de sal, el sazonador de hierbas al gusto y las hojas de laurel. Dejamos cocinar a fuego medio por unos 10 minutos hasta que el jitomate reduzca un poco.
6: Pasado este tiempo, agregamos las aceitunas sin hueso y las alcaparras. Y aquí va un paso que es opcional, pero que le da un toque muy rico, la verdad. Unas almendras fileteadas. Mezclamos todo muy bien y lo dejamos al fuego unos 5 minutitos más para que todos los sabores se integren a la perfección.
5: Ahora vamos a agregar la papa precocida para que termine de cocinarse con el calor del guiso. Después incorporamos el atún y lo mezclamos con muchísimo cuidado. El secreto aquí es hacerlo suavemente para que no se nos bata la papa ni se nos deshaga el atún.
6: Y para el toque final, sazonamos con sal y pimienta al gusto, pero mucho ojo aquí. Les vamos a pasar un tip muy importante. Recuerden que las aceitunas y las alcaparras ya son bastante saladas, así que prueben su guiso primero para que no se les vaya a pasar la mano con la sal.
5: Para cerrar vamos a agregar chiles güeros enteros al gusto. Y un secretito es que le podemos poner un chorrito del mismo vinagre con el que vienen los chiles, que le va a dar un poco de acidez muy característica y muy deliciosa. Tapamos después la olla y dejamos a fuego medio por 10 minutos para que ahora sí todos los sabores se integren por completo.
6: Y listo,
5: ya quedó.
6: Ya podemos disfrutar de este espectacular atún a la vizcaína. Para presentarlo, decoren con unas hojitas de perejil fresco, un poquito más de almendras fileteadas y, por supuesto, acompáñenlo con unas buenas tostadas, puede ser también un bolillito.
5: Lo que quieran, galletitas, queda buenísimo. Anímense a prepararlo y cuéntenos en nuestras redes sociales cómo les fue. No se les olvide que también pueden ver esta receta en el canal de YouTube Profeco TV. Yo soy Leos.
6: Yo soy Chay y fue un gusto cocinar con ustedes aquí en Revista del Consumidor Radio.
5: ¡Hasta la próxima!
6: ¡Bye, bye!
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4: ¿Cuántos frascos tienes en tu baño que compraste porque a alguien te los recomendó, porque salían en un video o porque la etiqueta prometía milagros? Cremas, sueros, ácidos, jabones con nombres que suenan a clase de química, pero ¿alguna vez te has preguntado qué hay realmente dentro de esos frascos y si de verdad le sirven a tu piel? Hoy vamos a hablar de la ciencia que está detrás de tus cosméticos. Lo primero que hay que saber es que los cosméticos no son exclusivos para mujeres. Hoy existen productos para todo mundo. Shampoos especiales para hombres. Gel de limpieza para bebés. Desodorantes para piel sensible. Esmaltes de uñas. Cremas antiarrugas. Y detrás de cada uno hay una disciplina científica llamada química cosmética. Química cosmética. Que se encarga de formular productos para limpiar, proteger y mejorar el aspecto de la piel, el cabello, las uñas y los labios. Para formular un cosmético se necesita saber de anatomía, fisiología, química y hasta microbiología, porque hay que garantizar que el producto no se contamine con bacterias, mohos o levaduras. Un cosmético mal formulado no solo no funciona, puede dañarte la piel. Y aquí es donde entra la parte que todos quieren saber, los famosos ácidos. Pero antes, un dato clave. A partir de los 25 años, tu piel empieza a producir menos colágeno, la proteína que le da firmeza y elasticidad. Por eso, aparecen las arrugas. La piel pierde su capacidad de retener agua. Saber esto te ayuda a entender para qué sirve cada producto. El ácido salicílico se usa para tratar el acné. Reduce los poros y tiene efecto antiinflamatorio, pero puede irritar y aumenta la sensibilidad al sol. Así que si lo usas, bloqueador obligatorio al día siguiente. El ácido glicólico exfolia. Ayuda a retirar células muertas, aclara manchas y suaviza arrugas. Pero en exceso o en piel sensible puede causar irritación. Y el ácido hialurónico, ese que está de moda, es un polisacárido que evita que la piel pierda humedad, mejora su elasticidad y disminuye líneas de expresión. Pero ojo, en exceso puede provocar el efecto contrario. Entonces, ¿cómo elegir bien? Primero, conoce tu tipo de piel o cabello. No te guíes solo por recomendaciones, porque si no tienes la misma dermis o el mismo sistema capilar que quien te invitó a probarlo, puedes llevarte una mala experiencia. Segundo, lee la etiqueta. Busca que diga dermatológicamente probado y libre de crueldad animal. Además, revisa que no contenga algún ingrediente al que seas alérgico. Y tercero, evita productos importados de manera ilegal, porque no cuentan con garantías sobre sus ingredientes. No tienen estudios que avalen su calidad y podrían ser dañinos para tu salud. Que sea bonito y barato no significa que sea seguro. Tu piel es el órgano más grande de tu cuerpo y el primero que da la cara por ti todos los días. Merece que lo que le pongas encima tenga ciencia, no solo mercadotecnia. Así que la próxima vez que estés frente al espejo con un frasco en la mano, hazte la pregunta que importa. ¿Esto de verdad es para mí? Con información de la doctora María Guadalupe Nava Arzaluz, de la FES Cuautitlán de la UNAM. Un guión de Leonardo Santiago, con información del portal Ciencia UNAM. Les saluda Mónica Genis.
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0: Son las 4.
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2: Enrique Iglesias. Pitbull. Ya no es tan medio.

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6 de la mañana, 4 minutos, aquí en tu radio, Radio Disney Puebla 92.9. Soy Luis, contigo hoy hasta las 10 de la mañana. ¿Cómo estás? Qué gusto saludarte en este modo finde. Gracias por estar con nosotros en este fin de semana 5 de septiembre del 2026, donde tenemos para ti trends y tendencias, tenemos horóscopos, información y complacencias. Así es, más adelante, así que tú ponte súper cómodo, cómoda y empieza a reportarte, a dar los buenos días a través de tu conexión 2211-1291-73. 2211-1291-73 en la mañana de este sábado. Arrancamos con Olivia Rodrigo. La canción se llama The Cure y es lo que tenemos para ti a las 6 de la mañana con 5 minutos. Andamos también en redes sociales, @RadioDisneyMX. A mí me encuentras como Luis en la radio, Facebook, Instagram, TikTok. Ahí andamos contigo en la mañana de este sábado. Vámonos con Lagos. Tengamos pasado a las 6:05 aquí en tu radio, Radio Disney Puebla 92.9, y también a través de digital en www.radiodisney.com.mx y en iHeartRadio.

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6 de la mañana ya con 22 minutos aquí en tu radio, Radio Disney Puebla 92.9. Soy Luis contigo hoy hasta las 10 de la mañana. Oigan, pues estamos platicando acerca de frases motivacionales para dar el primer paso, ¿no? Hay personas que a esa hora ya están trabajando, otras que están preparando café, algunas que están regresando de la fiesta o están poniendo los tenis para ir a correr, ¿no? Y otras simplemente despertaron temprano porque su cuerpo ya no quiso negociar con la cama. Y qué bonito que podemos comenzar el sábado de una manera diferente, ¿no? Con una pequeña reflexión para nosotros, porque muchas veces queremos cambiar algo de nuestra vida, pero pensamos demasiado en todo lo que falta para llegar ahí. Hoy vamos a hablar justamente de eso, del valor de dar el primer paso, aunque todavía no sepamos exactamente cómo será el camino. 22-11-12-91-73 para que te reportes a través de tu conexión. Sigas dando los buenos días en la mañana de este sábado. Y bueno, platiquemos en la mañanita de este fin de semana. Son las 6:23, vamos con más buena música. Llega algo de Maroon 5, la canción Beautiful Mistakes, a las 6 de la mañana con 23 minutos aquí a tu radio, Radio Disney Puebla 92.9.

0: 9:26, aquí en tu radio, Radio Disney Puebla 92.9. Soy Luis, contigo hoy hasta las 10. Gracias por reportarte a través de tu conexión 22 11 12 91 73. Estamos hablando del valor de dar el primer paso y tengo una historia para ti. Se cuenta que un hombre quería atravesar un bosque para llegar a un pueblo que estaba del otro lado. Antes de entrar, se quedó mirando el camino y pensó: es demasiado largo, no sé cuánto voy a tardar. Seguramente me voy a cansar y ni siquiera sé si voy por el camino correcto. Y mientras pensaba todo lo que podía salir mal, seguía parado en el mismo lugar. Hasta que alguien que pasaba por ahí le dijo: no necesitas conocer todo el camino, solo necesitas saber cuál es el siguiente paso. Y comenzó a caminar. Eso nos pasa muchas veces, queremos saber cómo va a terminar algo que ni siquiera hemos empezado, ¿no? Pero quizá la vida no nos pide tener todas las respuestas desde el principio. La frase para quedarnos en esta mañana es la siguiente: no necesitamos ver el camino para dar el siguiente paso. Y pensemos en algo tan sencillo como empezar a correr, el decir, ¿no? Hoy voy a correr 5 kilómetros. Probablemente no comenzamos corriendo eso, primero caminamos, después nos sentimos sí cansados, volvimos a intentarlo y así fue como hemos construido nuestro camino. Y hay más ejemplos, así que no te dé miedo dar el primer paso, atrévete, es un buen fin de semana para eso. Son las 6:27, vamos a ir con más buena música. Lo que llega es de Mar Lara, se llama Blindada y es lo que tenemos para ti a las 6:27 en tu radio, Radio Disney Puebla 92.9. Buenos días.
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en tu radio, Radio Disney Puebla 92.9. Soy Luis, contigo hoy hasta las 11 de la mañana. Gracias por estar con nosotros, reportando a través de tu conexión 22 11 12 91 73. Hoy estamos hablando de que muchas veces nos detiene más lo que imaginamos de lo que realmente está pasando, ¿no? Pensamos en el, ay, no voy a poder, es que está difícil, es que ya es muy tarde, no tengo tiempo, y si no funciona, y sin darnos cuenta convertimos el primer paso en algo enorme. Pero podemos hacerlo más sencillos con frases o palabras como: si queremos leer, leemos unas páginas. Si queremos ahorrar, empezamos con una cantidad pequeña. Si queremos recuperar un hábito, comenzamos hoy. Si queremos aprender algo, dedicamos unos minutos. No tenemos que transformar toda nuestra vida en un solo día. Recuerden, los grandes cambios también comienzan con pequeñas decisiones. ¿Qué tal, eh? Así que se los dejamos de tarea en la mañana de este fin de semana. Son las 6:35 y tu peor error sería no intentarlo, porque sabemos que tienes la capacidad de lograr todo lo que te propones. Así que escuchamos esta canción, se llama Tu Peor Error, y es lo que tenemos para ti a las 6:35 aquí en El Despertador de tu radio. Buenos días.

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se llama Oye Niño y es lo que tenemos para ti aquí en tu radio, Radio Disney Puebla 92.9. Es lo que suena 15 minutos antes de las 7 de la mañana. Estamos platicando acerca de dar el primer paso, y es que también algo que a veces olvidamos es reconocer lo que hemos avanzado. Pensemos en nosotros, hace 5 o 10 años seguramente hay cosas que antes nos preocupaban muchísimo y hoy ya no. Cosas que no sabíamos hacer y aprendimos. Momentos que parecían imposibles y terminamos superando. Y eso nos demuestra que ya hemos recorrido mucho más de lo que a veces reconocemos. Por eso, si hoy tenemos un nuevo reto, tenemos que empezar desde cero, tenemos experiencia, tenemos aprendizajes, tenemos historias que nos recuerdan lo que ya hemos vivido antes y podido hacer antes, ¿no? Por eso les dejamos esta frase: no subestimes la distancia que ya hemos recorrido. ¿Qué tal, Lo que sí te recomendamos es que todos los días trates de aprender algo nuevo. Son las 6:46, vamos con Floraida. La canción se llama Club Can't Hold Me y es lo que tenemos para ti a las 6:46 aquí en tu radio, Radio Disney Puebla 92.9. Buenos días.

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2: Ya son las 6 de la mañana con 50 minutos. Lo que llega se llama Conexión Psíquica. Es Aitana y es música nueva que tenemos para ti en este modo fin de Quédate Conmigo, que tenemos más para ti por disfrutar. Viene Aitana, viene algo de Pink Panthers y muchos artistas más aquí en tu radio.

Ya son las 6 de la mañana con 57 minutos aquí en tu radio, Radio Disney Puebla 92.9. Durante esta primera hora, entonces, estuvimos platicando acerca de dar el primer paso. Y nos quedamos con nuestras tres frases con este sábado. No necesitamos ver que todo el

camino para dar el siguiente paso. Los grandes cambios también comienzan con pequeñas decisiones y no subestimemos la distancia que ya hemos recorrido. Quizás solamente necesitamos levantarnos, respirar profundo y preguntarnos, ¿cuál es ese pequeño paso que sí podemos dar hoy? Y que este sábado, para quienes ya están trabajando, para quienes van a correr o simplemente para quienes decidieron madrugar, ese primer paso sea hacia algo que nos haga sentir un poquito mejor con nosotros mismos. Gracias por estar con nosotros en la mañana de este sábado. Vienen las noticias pop, así es, vienen las tendencias para ti, así que quédate con nosotros porque hay mucho más aquí en tu radio, Radio Disney Puebla 92.9. Mi nombre es Luis, contigo hoy hasta las 10 de la mañana. Te pintaron.

0: Son las 7.
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0: Son las 7 de la mañana, 4 minutos aquí en tu radio, Radio Disney Puebla 92.9.
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0: Hoy me quedo contigo hasta las 10 de la mañana, también en digital, en www.radiodisney.com.mx. Tuvimos una pequeña reflexión para arrancar el fin de semana y ahora lo que nos gusta, el chismecito. Claro que sí, tenemos las noticias pop más importantes de esta semana, trends y tendencias para ti. Así que vete reportando, dando los buenos días a través de tu conexión 22 11 12 91 73 22, 11 12 91 73, en la mañana de este modo Finda totalmente activado. Más tarde los horóscopos, vamos a tener complacencias también, se va a poner muy bueno, así que quédate con nosotros para escuchar todo lo que tenemos que contarte en la mañana de este fin de semana, y además listos también para disfrutar de la música que más te gusta. Viene sonando algo para ti de Luis Tomlinson, Yuridia, que gracias a Yuridia estoy en vivo hoy. Chavo, se logró, dormí nada más como una hora, pero me siento con energía todavía. Espérate al ratito, que son las 2 de la tarde, no voy a querer nada, pero bueno, ahí pueden ver en mis historias en Instagram cómo estuvo el conciertazo de ayer, @luis_en_la_radio en Instagram, así me encuentras. No olvides seguirnos en @radiodisneymx, porque hay mucho también para ti, y nuestros estados de WhatsApp 22 11 12 91 73, que con mucho gusto también por ahí los fines de semana subimos tendencias, novedades, noticias y mucho más. Vamos a escuchar algo de Zoé, la canción se llama Love y es lo que tenemos para ti a las 7 de la mañana con 6 minutos aquí en tu radio, Radio Disney Puebla 92.9, y también en digital en www.radiodisney.com.mx y desde la aplicación en iHeartRadio. Bienvenidos.

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1: 7 de la mañana con 10 minutos. Buenos días.

0: 7 de la mañana, 13 minutos, aquí en tu radio, Radio Disney Puebla 92.9. Tenemos trends y tendencias de tus artistas favoritos. Quédate conmigo porque vamos a platicar. Miley Cyrus está lista para una nueva era musical. Tenemos los detalles para ti de Miley, de muchos artistas más. Olivia Rodrigo, el Rayo McQueen y muchos aquí en tu radio.
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0: Son las 7 de la mañana con 23 minutos aquí en tu radio, Radio Disney Puebla 92.9. Soy Luis contigo hoy hasta las 10 de la mañana. Tenemos trends y tendencias, las mejores noticias del mundo pop, lo que pasó durante esta semana, y arranquemos con Miley Cyrus. Está lista para esta nueva era musical y justamente parece estar preparando algo nuevo. Su nuevo disco ya estará disponible próximamente y estrenó una nueva canción con video y toda la cosa, Su nuevo video que justamente acabo de ver porque nos dio música, nos dio coreografía, nos dio letra, se llama Bass Persuadus. Persuadus. Y ya está disponible junto a su video oficial. ¿Qué tal? Miley inicia una era totalmente diferente al quitarse el Cyrus. Cambió su foto de perfil en redes sociales, cambió su nombre y además, bueno, estamos preparados y listos para su nuevo disco que llegará el mes de octubre. Por otro lado, queremos hablarte acerca de Olivia Rodrigo. Olivia Rodrigo junto a varias generaciones, y hablando de música, fíjense que esta artista acaba de reunir a distintas generaciones en un mismo festival, en Daisy Sheffields. Así es, alrededor de 45 mil personas disfrutaron de varias horas de música con invitados como Alanis Morissette, Sarah McLachlan y también Stevie Nicks. Así que bueno, seguramente poco a poco, a lo mejor y muy pronto, ya en un futuro no muy lejano, tengamos el propio festival de Olivia Rodrigo en grande. ¿Qué tal? Por otro lado, queremos hablarte acerca de El Rayo McQueen. ¿Quién se acuerda de Cars? Bueno, ahora la noticia para quienes disfrutan ver las historias que ya conocemos es Cars 3, una aventura sobre ruedas que regresará a cines de México el próximo 10 de septiembre. Van a celebrar su 20 aniversario. ¿Cómo que 20 años, chavos? Yo me acuerdo que la fui a ver al cine. Imagínense, ya hace 20 añotes. ¿Cómo pasa el tiempo, verdad? Pero bueno, y en este primer bloque, finalmente, queremos hablarte de La Patrona. Por si quedaba alguna duda, ayer se presentó en el GNP y en dos noches logró reunir más de 120 mil personas. Así es, Yuridia haciendo historias con el inicio de su gira Las Cartas sobre la Mesa. Aún no hay fecha confirmada para Puebla, pero esperemos que llegue próximamente. Se estará presentando en Tlaxcala, en Acapulco, estará en Querétaro, en Nuevo León y en varias zonas de nuestro país. Hoy la escuchamos al lado de Los Ángeles Azules. Nos encanta esta canción y más en modo finde. A bailar al ritmo de Felicítalo aquí en tu radio, Radio Disney Puebla 92.9. Soy Luis contigo hoy hasta las 10 de la mañana.
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2: Ya son las 7 de la mañana con 28 minutos. Buenos días.

Ya son las 7 de la mañana con 32 minutos aquí en tu radio, Radio Disney Puebla 92.9. Soy Luis contigo hoy hasta las 10 de la mañana. Yo digo, ay, ¿qué es eso? ¿Qué es eso? Ay, gracias por estar con nosotros en esta mañana, reportándote a través de una nota de voz, dándonos los buenos días. Ahorita les contesto, chavos. Ando haciendo por acá unas cosas para el lunes, pero ahí voy a contestarles. Mientras seguimos con más trends y tendencias que tenemos para ti. Vámonos al fútbol, y es que Messi anunció su retiro de la selección argentina este lunes 31 de agosto. Así es, este es su retiro definitivo de la selección, cerrando una histórica trayectoria de más de 2 décadas con esa camiseta. Messi comunicó su decisión a través de una emotiva carta en sus redes sociales, donde confesó que es una determinación que dolió y que duele en el alma, pero que concluyó bajo la premisa de que se van cerrando etapas y ya no tiene más que ofrecer. ¿Qué tal? Sin duda uno de los mejores jugadores de la historia del fútbol. Por otro lado, Dua Lipa sorprendió con nuevas fotos en el estudio de grabación. Dicen por ahí que el próximo mes, o sea en octubre, podría ya revelarse el primer single de su nuevo disco, así que estaremos muy al pendiente, no le vamos a perder la pista y estaremos aquí informándote de todo lo que hagan tus artistas favoritos. Vamos ahora con esta información de último momento, y es que sí nos sorprendió muchísimo. ¿Es oficial? Melissa Robles, vocalista del grupo de Matiz, anunció que está embarazada desde hace 19 semanas, o sea casi 5 meses. Lo que sorprendió aún más a sus seguidores es que el padre de su primer bebé es nada más ni nada menos que su compañero de agrupación, Pablo Preciado. ¿Qué tal, Nadie se lo esperaba. Nadie se lo esperaba esta noticia, que está siendo tendencia en redes sociales. Y bueno, con esta noticia los músicos confirmaron públicamente que sostienen una relación sentimental que habían mantenido en privado durante bastante tiempo. ¿Qué tal, Ay, no, estos chicos de Matiz, pero bueno, nos encanta. ¿Y qué tal si los escuchamos? Esta canción se llama Aplauso, es una de tus favoritas, lo sabemos. Por eso súbele el volumen a tu radio y disfruta de esta rolita que tenemos para ti, aquí en tu radio, Radio Disney Puebla 92.9, soy Luis contigo de lunes a viernes de 6 a 11 y los sábados de 6 a 10 en tu radio.

0: 7 de la mañana, 38 minutos aquí en tu radio, Radio Disney Puebla 92.9. Soy Luis, contigo hoy hasta las 10 de la mañana. Tenemos más trends y tendencias para ti. Quédate conmigo que te vamos a contar acerca de Ariana Grande. Le dice adiós al ojo público. Y mientras Ariana se va, llega Siddhartha. Sí, estará próximamente en Puebla y ayer triunfó en el Palacio de los Deportes. Tenemos la información para ti aquí en tu radio, Radio Disney Puebla 92.9. Soy Luis, contigo hoy hasta las 10. 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

Ya son las 7 de la mañana con 44 minutos aquí en tu radio, Radio Disney Puebla 92.9. Soy Luis contigo hoy hasta las 10 de la mañana. Seguimos con más trends y tendencias de tus artistas favoritos. Gracias por estar con nosotros en la mañana de este modo finde, donde tenemos más chismecitos para ti. Fíjate que ahora queremos contarte acerca de Ariana Grande. Y es que oficialmente Ariana Grande termina sus conciertos en Londres y se alejará del ojo público. Bien dice que no hay plazo que no se cumpla ni fecha que no se llegue. Y el día de ayer terminaron los conciertos de Ariana Grande en Londres. Y oficialmente comienza esta etapa alejada de, pues, a la música, de las redes, de ahora sí que de todo, ¿no? Después de su película Wicked 2 y su nuevo álbum Petal, dirá adiós, ojalá que no sea por mucho tiempo, porque la vamos a extrañar demasiado. ¿Qué tal? Y mientras ella dice adiós, quien llega pero a lo grande es Siddhartha. Así es, tuvo dos fechas en la Ciudad de México en el Palacio de los Deportes, agotadas, y fue uno de los conciertos más grandes a su vida. Y la gente disfrutó de canciones como Escápate Conmigo, Tuyo y Tú, Brújula, 00. Por ahí nos chismearon que varios de ustedes fueron. Yo la verdad me quedé con las ganas, chavos, pero ay, es que sí se me complicaba, ¿no? De que Yuridia ayer y luego Siddhartha y luego mucho gasto, pues si no estamos haciendo el dinero. Pero afortunadamente Siddhartha llegará el próximo 17 de septiembre aquí a Puebla y además aprovechó el Palacio de los Deportes para anunciar que en diciembre del 2027 cerrará la gira aquí en México. En un estadio GNP, así que a llenar el cochinito, porque sin duda será el concierto más grande de su carrera en el estadio, ¿no? En el emblemático estadio GNP en diciembre del 2027. Tenemos chance para ahorrar y seguir disfrutando. ¿Y qué tal si lo escuchamos en la mañana de este sábado? La canción se llama Pedacito de mi Corazón. Ah, y ustedes tienen un pedacito de mi corazón siempre. Los quiero mucho, gracias por estar con nosotros aquí en tu radio.

10 minutos aquí en tu radio, Radio Disney Puebla 92.9. Soy Luis, contigo hoy hasta las 10 de la mañana. Síguenos en redes, arroba Radio Disney MX. A mí me encuentras como Luis en la radio, Facebook, Instagram, TikTok. Ahí andamos contigo en la mañana de este mono finde, disfrutando de muy buena música. Y además, prepárate que después de las 8 de la mañana llegan los horóscopos. Quédate conmigo y échale un vistazo también a nuestros estados de WhatsApp: 22 11 12 91 73. Que hay mucho que compartir contigo en este sábado 5 de septiembre. Llega a escapar Enrique Iglesias, sonando para ti en tu radio, Radio Disney Puebla 92.9, y también en digital en www.radiodisney.com.mx y desde la aplicación en iHeartRadio. Buenos días.

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2: Ya son las 7 de la mañana, 57 minutos.

0: Son las 8
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2: Son ya las 8 de la mañana con 3 minutos aquí en tu radio, Radio Disney Puebla 92.9. ¿Cómo estás? Qué gusto saludarte en este modo fin de que acabamos de escuchar a Kenia Os. La canción se llama Ruleta Rusa y es lo que tenemos para ti en este sábado 5 de septiembre. ¿Cómo vas? ¿Ya rumbo a la oficina? Tal vez te toca sacar pendientes en sábado. Sí, hay gente que trabaja en sábado, chavos. No es ustedes, pero yo tengo muchos amigos que trabajan en sábado. Nosotros aquí andamos dándolo todo. Llega ya durante esta hora también la Ruta RD. Y un abrazo enorme para todos los que ya almorzaron. No se me malpasen, ¿eh? Ay, como que se antoja este fin de semana romper un poquito la dieta. Yo traigo un antojo de unos tacos. Mi Yuri, a ver si te caigo al rato. La verdad es que sí, ¿eh? Sí, andamos disfrutando de esta mañana. Andamos con mucha energía en esta mañana y listos para darle play a más de la música que te gusta. Viene Nelly Furtado. Más adelante algo de Ariana Grande, viene Coldplay, los Black Eyed Peas para este modo fin de y muchos artistas más. Así que quédate con nosotros porque además durante esta hora llega nada más ni nada menos que... Sí, los horóscopos. Son las 8 de la mañana y llegó el momento de descubrir qué nos tienen preparado los astros para este fin de semana, porque hay quienes desde que se despiertan ya saben perfectamente qué van a hacer y otros que a las 8 de la mañana todavía, mira, la lagaña todo lo que da, ¿no? La flojera. Así que vamos a ver qué nos espera cada signo, ¿no? Entre el amor, planes, energía, dinero y hasta ese pequeño consejo que quizá necesitábamos escuchar. Cuéntanos a través de tu conexión 22-11-12-91-73, ¿qué signo eres? En la mañana de este sábado, porque tenemos mucho para ti. Súbele el volumen a tu radio. Además, durante la próxima hora, ¿qué creen? Vamos a tener complacencias, chavos. Vamos a tener complacencias, así que yo te recomiendo que le subas el volumen, que no te vayas, no te despegues ningún minuto de tu radio, Radio Disney Puebla 92.9. También estamos en redes sociales, síguenos, arroba Radio Disney MX. A mí me encuentras como Luis en la radio, Facebook, Instagram, TikTok. Ahí estoy contigo en la mañana de este sábado. Historias para ustedes, ahí les subí un montón. Ahí ando subiendo historias, así que síguenos y no nos pierdas la pista mientras llega Circles. La canción es de Post Malone, suena para ti también en www.radiodisney.com.mx y desde la aplicación en iHeartRadio. Soy Luis, contigo hoy hasta las 10 de la mañana. Buenos días.

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0: Las 8 de la mañana, 13 minutos pendiente. Llega ya la ruta RD y los horóscopos de este modo fin de quédate conmigo hasta las 10 de la mañana, porque más adelante también tendremos complacencias. Todo lo que necesitas para pasar un modo fin de en tu radio.
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Son ya las 8 de la mañana con 21 minutos aquí en tu radio, Radio Disney Puebla 92.9. Soy Luis contigo hoy hasta las 10 de la mañana. Quédate con nosotros que ya en minutos llega la ruta RD, pero mientras tenemos, claro que sí, los horóscopos. Ya andan por acá. Que oigan, chavos, ¿qué pasó, ¿Por qué llegaron tarde? Un abrazo enorme para Omar, para Fer, para Mariana, para Jesús, Esaú, Gris, Cintia, Yuri, Emanuel, Nancy, Ver, literal, a las 6 de la mañana no había nadie. Acaban de llegar, ¿se me quedaron dormidos o qué? Oigan, ya ni yo que nomás dormí como una hora, creo. Gracias por... también el Joss. ¡Falto yo! ¿Qué onda, Joss? ¿Cómo andas, perdido? Buenos días, ¿todo ok? ¿Todo bien? El sticker que manda aparte. Gracias por estar con nosotros. ¡Ay, los quiero mucho! La verdad es que muy buenos días para ustedes. Gracias por disfrutar de ese primer fin de semana del mes. ¡Qué barbaridad, ¡Qué barbaridad! Muchísimas gracias por estar con nosotros en esta mañana. Y entonces... ¿estamos listos? Muy bien, súbele el volumen a tu radio que llegan ya los horóscopos y arrancamos con Aries. Fíjate, Aries, que este sábado nos pide bajar un poquito la velocidad. Estamos acostumbrados, ¿no?, a querer resolver todo rápido, pero hoy puede ser mejor disfrutar el proceso. Si tenemos planes, hagámoslo, pero sin querer controlar cada detalle. Y si alguien nos propone algo espontáneo, quizá valga la pena decir que sí. Aparte, acaba de ser quincena. No todo tiene que ser una carrera. A veces también ganamos cuando sabemos disfrutar. ¿Qué tal, Y ahora vamos con mi querido Tauro. Hoy necesitamos algo muy sencillo: sentirnos cómodos y disfrutar. Puede ser un desayuno que nos encanta, una salida tranquila, tiempo en casa o simplemente darnos permiso de no estar corriendo de un lado a otro. Si alguien nos invita a salir, no descartemos el plan tan rápido. Hoy no se trata de hacer más, sino de disfrutar mejor lo que ya tenemos. ¿Qué tal, Y además tenemos también para ti a nuestro querido Géminis. ¡Géminis! Este sábado podemos estar especialmente sociales. Tenemos ganas de platicar, enterarnos de todo y quizás hasta retomar una conversación con alguien que teníamos un poquito abandonado. ¿Será? Yo conozco un Géminis. ¿Será que sí? Eso sí, cuidado con querer estar en 5 conversaciones al mismo tiempo. Una buena conversación puede alegrarnos mucho más el día de lo que imaginamos. A ver si es cierto, pues. Lo vamos a comprobar este fin de semana y ahí les cuento el lunes. ¡Cáncer! Finalmente vamos con Cáncer en este primer bloque. Fíjate, hoy nuestro signo pide tiempo con las personas que queremos. Puede ser una comida familiar, una llamada a visitar a alguien o simplemente sentarnos a platicar sin estar viendo el celular cada 2 minutos. Porfi, déjalo a un lado. Si tenemos algo que decirle a alguien, hoy puede ser un buen día para mandar ese mensaje, hacer esa llamada y no dejar pasar el tiempo. El consejo del día: a veces el mejor plan del sábado no cuesta nada, simplemente estar presentes. ¿Qué tal, Viene ya Leo, Virgo, Libra, más adelante Escorpio. Quédate con nosotros para que te enteres qué te depara este modo fin de aquí en tu radio, Radio Disney Puebla 92.9. Y mientras vamos con más buena música, lo que llega es de Timo, No Hay Que Llorar, y hay que disfrutar la vida en la mañana de este sábado en tu radio, Radio Disney Puebla 92.9. Buenos días.

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Ya son las 8:30 aquí en tu radio. Soy Luis en Radio Disney Puebla 92.9. Me quedo contigo hasta las 10 de la mañana, que vamos a escuchar a Ariana Grande, la canción Twilight Zone. Es lo que tenemos para ti en este modo fin de, además, modo fin de horóscopos. Vamos ahora con Leo. Fíjate, Leo, este sábado necesitamos recuperar un poquito de protagonismo, pero del bueno. Hacer algo que nos guste, arreglarnos aunque no tengamos ningún evento, salir a escuchar música o simplemente consentirnos. Y si últimamente hemos estado dejando nuestras propias necesidades para después, hoy toca ponernos un poquito en la agenda. Cuidarnos también es una forma de celebrar quiénes somos. Le digo a Liz, bueno, ¿y ahora por qué tan guapa? ¿Dónde vas? Y es que no, hay que arreglarnos, ¿no? Aunque vayamos a las tortillas, claro que sí. Así que es el consejo que te damos en la mañana de este sábado. ¿Quién más está por acá? Porque ahora vamos con Virgo. Virgo, sabemos que tienes una lista mental de cosas pendientes, incluso para este sábado, pero hoy los astros te invitan a no convertir el día de descanso en una jornada de pendientes. ¿Viene por ahí un cambio, igual como cambio de casa, será? Si podemos ordenar la casa, hacer compras y resolver cosas, estaría de lujo, pero también dejemos un espacio para descansar. No todo lo que está pendiente tiene que resolverse hoy, mi querido Virgo. Vamos ahora con Libra. Este sábado, mi querido Libra, nos hace una invitación a una reunión, un plan que teníamos contemplado, ¿no? Y Libra podría estar pensando, ¿voy o no voy? Pues hoy la recomendación es salir un poquito de la rutina. A veces necesitamos cambiar el escenario para cambiar también el ánimo. Si algo nos da curiosidad y no nos hace daño, quizá vale la pena comprobarlo. ¿Qué tal, eh? Gracias por estar con nosotros y de este segundo bloque vamos finalmente con Scorpio. Que por acá un abrazo enorme a los que son Scorpio. Gracias por comunicarte a través de tu conexión 2211-1291-73. 2211-1291-73. Vamos con Scorpio y fíjate, hoy necesitamos menos ruido y más claridad. Puede ser un buen momento para alejarnos un rato del celular, pensar en nuestros planes y preguntarnos qué conservar y qué ya no nos está aportando nada. No necesitamos tomar decisiones grandes, simplemente escuchar un poquito de lo que nosotros mismos estamos sintiendo. Consejo del día: cuando hacemos silencio afuera, muchas veces escuchamos mejor lo que necesitamos. ¿Qué tal, eh? Viene más adelante Sagitario, Capricornio, Acuario y Piscis. ¿Dónde anda mi team Sagitario? Ya falta también poco para nuestro cumple, así que mientras te sigues reportando, vamos a ir con más buena música. Llega algo de David Bisbal, la canción se llama Morir Así Es Vivir de Amor y es lo que tenemos para ti aquí en tu radio, Radio Disney Puebla 92.9. Buenos días. Siempre

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2: 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Es momento de saber dónde está Erika y qué sorpresas tiene en este sábado. Que además, ¡ay! Andamos en vísperas de su cumpleaños. Claro que sí, puedes acercarte también a darle su abracito porque mañana es su cumpleaños. Amigocha, ¿dónde andas? Buenos días.
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Ya son las 8 de la mañana con 43 minutos aquí en tu radio, Radio Disney Puebla 92.9. Soy Luis contigo hoy hasta las 10 de la mañana. Vamos cerrando los horóscopos con este último bloque de... Bueno, por acá Fer dice Team Sagitario. Aquí estamos, mi Fer, aquí estamos. Team Sagitario, vamos con los últimos cuatro de esta mañana. ¡Sagitario! ¿Sagitario quiere salir más? ¿Más no tuviste suficiente con irte ayer a un concierto, regresar y dormir una hora nada más? Este sábado tenemos ganas de movernos, conocer un lugar, hacer algo diferente o simplemente cambiar la rutina. Si llevamos semanas diciendo, ay, luego lo hacemos, hoy puede ser el momento de convertir ese luego en el plan perfecto. No necesitamos viajar lejos para vivir algo diferente. A veces basta con cambiar la ruta. ¿Qué tal, Bueno, déjenme dormir unas dos horas y jalo cualquier plan. ¡Capricornio! Sabemos que incluso el sábado puedes estar pensando en el trabajo, en pendientes y en responsabilidades. Pero hoy toca recordar algo. Descansar no es perder el tiempo. Si podemos desconectarnos aunque sea unas horas, hagámosla sin culpa. También avanzamos cuando recuperamos energía, aunque no lo parezca. Y mi querido Acuario, este sábado puede despertar nuestras ganas de hacer algo diferente. Cambiar de plan, probar una actividad nueva, cocinar algo que nunca hemos preparado, simplemente hacer las cosas de otra manera. No necesitamos que todo tenga explicación. El consejo de hoy es que la rutina nos da estabilidad, pero salir de ella de vez en cuando nos regala historias nuevas. ¿Cuál vas a contar este fin de semana? Y finalmente nos vamos con Piscis. Piscis, hoy necesitamos un poquito de pausa emocional. Si la semana estuvo llena de pendientes, personas y responsabilidades, este sábado podemos regalarnos un momento para nosotros. Música, café, caminar, leer, dormir un poco más, lo que nos ayude a sentirnos tranquilos. No siempre necesitamos hacer algo para sentir que aprovechamos el día. A veces descansar también es aprovecharlo. Así que no sé si ustedes se dieron cuenta, pero la mayoría nos propone... pues descansar. Sabemos que, miren, acaba de ser quincena y de seguro dices, vámonos a gastar a comprar al mejor restaurante, pero llévatela relajado, porque pues apenas es 5, o sea, faltan 10 días, ¿no? Casi 2 semanas para que vuelvan a pagar. Entonces, yo que tú me la llevaba relajado, un plan en casa, un plan en familia, yo creo que sería perfecto. Y ahí están los signos para este modo fin de algunos. Necesitan salir, otros descansar, otros ponerse al corriente con la familia y otros simplemente necesitan dejar de pesar tanto y disfrutar un poquito más. Por si algo podemos llevarnos, ¿no?, de este horóscopo, es que todos tenemos que vivir el sábado de la misma manera, ¿no? Cada signo encuentra hoy pues este pequeño momento que le haga decir qué bien me hizo este día. Así que ahí está la información, se los dejamos de tarea. Y oigan, hay sorpresas, fans de Mar Lara, ¿dónde andan? Tenemos información para ti más adelante aquí en tu radio. Además, después de las 9 tenemos complacencias musicales, así es. Pero eso más tarde aquí en tu radio, Radio Disney Puebla 92.9.

Ya son las 8 de la mañana con 50 minutos aquí en tu radio, Radio Disney Puebla 92.9. Soy Luis contigo hoy hasta las 9, no, hasta las 10, hasta las 10 que dijeron, ya se va. No, todavía no, chavos, falta una hora más. 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Son las 8 de la mañana, ya con 51 minutos, vamos a ir con más buena música. Lo que llega se llama Ruth, es de Magic y es lo que tenemos para ti aquí en tu radio, Radio Disney Puebla 92.9. Buenos días.

8 de la mañana con 55 minutos aquí en tu radio, Radio Disney Puebla 92.9. Nos informan, nos comentan que ya se fue la playera en la ruta RD. Ya en ese momento puedes acercarte, sí, ahí al Paseo Bravo con Erika para ayudarte a descargar tu RD Pass y la próxima semana puedes participar en las mejores promociones. Después de las 9 vamos a tener complacencias, así es, y lo vamos a hacer de una manera muy especial porque fíjate, hoy 5 de septiembre es Día Mundial de los Hermanos. ¿Qué tal? Un abrazo enorme a todos los que tenemos hermanos y nos hacen la vida más bonita a pesar de la distancia. Un abrazo enorme a mi hermana. Así que las peticiones de hoy, pues deben ser, ¿no? Cuéntanos qué canción le dedicarías a tu hermano o a tu hermana. Compártelo a través de tu conexión 22 11 12 91 73, que tenemos una hora completita de peticiones aquí en tu radio, Radio Disney Puebla 92.9. Soy Luis, contigo hoy hasta las 10 de la mañana, también en digital, en www.radiodisney.com.mx y desde la aplicación en iHeartRadio. Buenos días.

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1: 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Ya son las 9 de la mañana, 2 minutos aquí en tu radio, Radio Disney Puebla 92.9. Soy Luis contigo una hora más. ¿Cómo vamos, chavos? Ya despertando, ya siendo pendientes, trabajando en esta mañana. Cuéntanos todo a través de tu conexión 22 11 12 91 73. Y vamos a subirle el ritmo a esta mañana porque oficialmente es momento de escuchar las canciones que más te gusten. Dinos en esta mañana de sábado, ¿qué estás haciendo y qué canción quieres que te pongamos hoy? Además, recuerda que hoy es el Día Mundial de los Hermanos. Ay, le mando un abrazo enorme a mi hermana Gaby, que seguramente debe estar escuchando en este momento. Y bueno, una canción que le dedicarías a tu hermano o a tu hermana, y nosotros con mucho gusto te la ponemos de 9 a 10 de la mañana. Pero hoy date prisa, que solo es una hora. Esta hora es para ti. Así que programa ya la tuya a través de una nota de voz 22 11 12 91 73, 22 11 12 91 73, que queremos escucharte, saludarte y además saber de ti. Estamos listos entonces para darle play a la siguiente canción expreso. Hoy sí lo que necesitamos mucho, porque hoy andamos con una energía imparable. Así que ya lo sabes, disfruta de esta canción también en www.radiodisney.com.mx y desde la aplicación en iHeartRadio. Bienvenidos.

0: Ya son las 9 de la mañana, 6 minutos aquí en tu radio, Radio Disney Puebla 92.9. Hoy es Día Mundial de los Hermanos. ¿Qué canción le dedicarías a tu hermano, a tu hermana? Yo una de OV7 y por eso los vamos a escuchar en la mañana de este sábado. Recuerda que aquí en tu radio, Radio Disney Puebla 92.9.
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0: 9 de la mañana con 6 minutos.

0: Tenemos hora de complacencias. Pide esa canción que quieres escuchar en la mañana de este modo fin de aquí en tu radio. Y como hoy es Día de los Hermanos, una canción que le dedicarías con mucho cariño a esa persona que se vuelve tu amigo, tu amiga, tu cómplice, tu alcahuete, claro que sí. Así que dedica esa canción hoy en tu radio, Radio Disney Puebla 92.9.
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1: 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Y buenos días, yo soy Sin. Feliz día del hermano para todos los que tienen un hermano. Y yo sí tengo una hermana que amo mucho, a Fer. Le mando un saludo y quisiera que le pusieran la canción de Ojos Así, de Shakira, porque nos gusta mucho. Saludos y bonito día a todos.
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0: Más de 9:25 a.m. aquí en tu radio, Radio Disney Puebla 92.9. Gracias, sí, por estar con nosotros en esta mañana. Un abrazo enorme a Fer también. Ay, es que nada como tener un hermano. O sea, ser hijo único yo creo que también está muy bonito, pero la verdad es que tener un hermano, una hermana, es simplemente lo mejor. ¡Feliz Día del Hermano! Les mandamos un abrazo enorme a todos los que tienen hermanos y los que no, aquí tienen a su hermano del alma, su hermano de confianza, claro que sí, de 6 a 10 de la mañana. Luis en Radio Disney Puebla 92.9. Eric.
1: Hola Radio Disney, buenos días. Yo le dedicaría a mi hermano Luis Martín la canción de Just the Way You Are, ya que ha sido mi ejemplo, es mi hermano mayor y siempre ha estado para mí y en estos momentos para mí, para mi familia, para mis hijos, ya que es su padrino y como Spider-Man tiene un gran poder y una gran responsabilidad que la ha llevado con todo honor y mucho orgullo. Saludos Radio Disney, gracias. Saludos Luis.
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0: abrazo enorme a tu hermano que sí, tiene un gran, una gran responsabilidad, ¿no? De pronto cuando se convierten en padrinos también, siento yo que es una carga también, pero muy bonita y muy especial. Gracias por compartirlo con nosotros en la mañana de este Modo Finde. Tenemos más complacencias hoy en el Día de los Hermanos. ¿Tú qué canción le dedicarías a tu hermano, a tu hermana? Cuéntanos a través de tu conexión.
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3: Hola Luis, buenos días. Yo también tengo a mi hermano lejos y hace muchos años que no lo veo. Y para él pediría El ataque de las chicas cocodrilos de Hombre G. Porque él me enseñó a conocer a Hombre G y ahora es mi banda súper favorita. ¡Feliz sábado!
0: ¡Qué bonito, Eli! Muchas gracias. Y sí, tienes mucha razón, ¿no? De pronto, pues quienes viven aquí en Puebla, están en familia. A lo mejor por cuestiones del destino ya cada quien hizo, ¿no?, su vida. Pero aún así, en fin de semana se pueden volver a ver, ¿no? Pero quienes tenemos a nuestros hermanos en otros estados, híjole, un abrazo enorme para ti y ya sabes que aquí en tu radio.
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2: Hola Luis, muy buenos días. Tengo dos carnales. Uno es bien cumbiambero hasta los huesos y mi otro carnal es más versátil, así como yo. Entonces a él le dedicaría una canción que sería la de Zafriduo, ya que en sus tiempos dorados de mi carnal, Alejandro bailaba el breakdance y cada vez que iba con él ponían esas canciones y pues me encantaba mucho porque lo veía bailar y era impresionante. ¡Saludos!

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2: Gracias, Omar, por pedir esta increíble canción que vamos a seguir escuchando, pero antes queremos hacer una pequeña pausa para conocer a las ganadoras de la Ruta RD. Erika, adelante.
3: Luis, ya estamos con nuestras ganadoras. Ella es Adriana y Luciana. ¿Cómo están?
4: Muy bien, muchas gracias. Muy contentas.
3: ¿Hola?
5: Hola.
4: ¿Y a dónde te vas?
5: Ahorita estábamos en el centro e íbamos a ir a mi clase de taitiano.
4: Pero llegaron a la Ruta RD y se llevaron su playera de Disney, ¿verdad?
6: ¿Qué fue lo único que les pedimos para poder ganar?
4: El RD Paz y escuchar la estación.
6: Excelente. Así que invita a todos a escuchar Radio Disney.
5: Escuchen Radio Disney.
6: Muchísimas gracias por escucharnos, Adriana y Luciana, que ya se van directo a la clase de taitiano y que también están escuchándonos todas las mañanas. Muy pendiente, porque si te quedaste con ganas, tú podrás ganar en la Ruta RD más adelante. Adelante con Luis, porque llevará otra sorpresa a bordo. Así es, las sorpresas no terminan en esta mañana de sábado. Hoy tenemos tendencias de la semana y también del ranking RD. Así que te espero en punto de las 10 de la mañana para seguir celebrando este modo fin de. Gracias, Luis.
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18: Hola Radio Disney, hola Luis. Mira, yo a mi hermana Gaby, que es la menor, le dedicaría el... cualquier canción de Faye, porque era en esos años súper fan, se sabía las canciones, las coreografías y todo. Entonces, si tienes algo por ahí de Faye, te lo voy a agradecer. Muchas gracias, bye.
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2: Hola Radio Disney, hola Luis, yo le quiero dedicar una canción a mi hermanito y quisiera que pusieran la de Paulina Rubio de Ni Una Sola Palabra. Te amo, bye.
1: Gracias, flaca, por estar con nosotros en esta mañana. Claro que sí, aquí en Radio Disney, si la pides, la escuchas.

0: son las 9 de la mañana, 50 minutos. Recuerda que también puedes seguir pidiendo tus canciones favoritas en El Despertador. Te acompaño todos los días de lunes a viernes de 6 a 10 para que el lunes suenes al aire. Sale y vale, programa esa canción que quieras escuchar el lunes a primera hora. Desde las 6 de la mañana tenemos espacio, ¿sí? Así que hoy puedes empezar ya a programar el tuyo a través de tu conexión 22 11 12 91 73.
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2: 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Hola, Radio Disney, aquí Miriam y Pau. Y pues, yo tengo una hermana que se llama Mon. Es una persona muy linda, increíble, fascinante, inteligente. Pues se lleva muy bien con todos en el primer instante, aunque un poco enojona, pero bueno. Y pues yo le quiero dedicar una canción que se llama Opalite de Tina.

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1: Gracias por estar con nosotros. Rosario dice, después de las labores domésticas, ¡vámonos a disfrutar del modo finde! ¡Qué peín, eh! Nosotros por acá andamos disponibles, somos tres sin lugar. Aquí andamos con la Eri, con Liz, dispuestos a todo en este fin de semana.

0: Ya son las 9:56 a.m. aquí en tu radio, Radio Disney Puebla 92.9. Yo ya me voy, pero antes vamos a escuchar a Lupita, que también quiere escuchar su canción favorita. Recuerda que tú puedes escuchar las canciones que más te gusten también de lunes a viernes de 6 a 11 en El Despertador. Inicia tu día de la mejor manera y escuchando la canción que más te guste. Así que ya lo sabes, es momento de programar el tuyo mientras Erika te acompaña de 11 a 12 del día con más tendencias, complacencias también, y después el ranking RD. Janie también por la tarde tendrá más complacencias, así que quédate con nosotros este modo fin de, y el lunes tenemos una cita a las 6 de la mañana en El Despertador. Nos quedamos en redes sociales, @RadioDisneyMX. A mí me encuentras como Luis en la radio, Facebook, Instagram, TikTok, ahí andamos contigo, y Liz está conmigo en la producción de este espacio. Soy Luis, nos escuchamos el lunes a las 6 de la mañana y también en la ruta RD. Nos encontramos en unos minutos más para que te ganes una playera de Disney que tenemos para ti. Síguela pasando súper en este modo fin de aquí en tu radio, Radio Disney Puebla 92.9. ¡Adiós! Bye bye.
1: Hola Radio Disney, buenos días. Pues a mí me gustaría escuchar la canción Tú y Yo Somos Uno Mismo, y es para mi hermana Toni, que la quiero mucho y que siempre ha estado conmigo en las buenas y en las malas, y que aparte es una super tía consentidora con la sobrina. Bonito día.

0: Son las 10.
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2: Hola Radio Disney, soy Sofía y quiero pedir Swim de BTS porque se ha convertido en una de mis favoritas. Gracias, saludos.

Ya son las 10 de la mañana con 4 minutos y estás en el modo fin de Radio Disney Puebla 92.9. Buenos días, ya estás despertadito, despertada, sí, ¿verdad? Oye, pues es que es sábado 5 de septiembre del 2026. Y a partir de este momento, claro que sí, ya estamos festejando que tu cumpleaños, ¿no? Ay, sí, oye, ya, hace un año también me tocó celebrar cumpleaños y aquí contigo en la radio, y la verdad es que es un gusto poder acompañarte. Mira, un año más y que sean muchísimos a tu lado. La verdad es que qué bonito regalo poder estar aquí en Radio Disney Puebla 92.9 con mis compañeros, caray, con la niña Liz aquí en la producción, con Luis, con Jake, claro, también con todos los que hacen parte de esta producción, hacen posible cada día aquí en tu radio muchísima música, temas que también te llevamos y claro, las sorpresas que no pueden faltar y hasta a bordo. Por cierto, ya escuchaste a Luis desde muy temprano y ya se va a bordo con una sorpresa exclusiva de tu radio. Para que estés pendiente, muy pendiente de lo que lleva. Así que ve escuchándonos, te da la mano tu R de Paz porque tú podrás ganar algo muy increíble en la ruta RD en esta mañana de sábado, sábado 5 de septiembre. Oye, pues ya lo sabes, lo mejor de las tendencias en la semana. Soy Erika, te acompaño hoy hasta las 2 de la tarde aquí en Radio Disney Puebla 92.9. Síguemos en redes sociales, arroba Radio Disney MX. A mí me encuentras como arroba Erika Corona en Instagram, Facebook y TikTok. Así que no le cambies para nada. Espero que tengas ahí tu R de Paz bien guardado, pero también a la vista, porque en cualquier momento, ya sabes, te sorprenderemos la siguiente semana con acceso doble y meet and greet para ir al concierto de Mar Lara. Híjole, se va a poner buenísimo, así que no puedes faltar. Agárrate, porque durante esta hora vamos a estar hablando de Melissa Robles y Pablo Preciado de Matiz, que anuncian que serán papás. Ariana Grande entra en una pausa después de cerrar su gira. Karol G y Bruno Mars estrenan el video musical de Steel, la nueva era musical de Miley Cyrus y más. Sube el volumen porque llega Ricky Martin con Tu Recuerdo, 10 de la mañana con 6 minutos, en Radio Disney Puebla 92.9, en este modo fin de Totalmente Activado. Soy Erika, te acompaño hoy hasta las 2 de la tarde. Bienvenidos.

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Ya son las 10 de la mañana con 22 minutos. Hit the waves a través de tu radio en Radio Disney Puebla 92.9 en este modo fin de... ¡Qué gusto saludarte! Oye, ¡qué barbaridad! Andamos con toda la actitud y también aquí celebrando contigo, pero estamos también en las tendencias de tus artistas favoritos. ¡Agárrate, agárrate, agárrate! Porque te traemos chisme, chisme, chisme. Melissa Robles y Pablo Preciado, ambos integrantes de Matiz, sorprendieron esta semana al confirmar dos cosas al mismo tiempo. Se confirmó lo confirmado, caray. Son pareja y están esperando a su primer bebé juntos. No, bueno, qué maravilla. Tú los veías. Sí, conocemos a Matiz, a esta gran agrupación. Bueno, pues la noticia la compartieron el 2 de septiembre a través de una publicación conjunta en redes sociales, utilizando fotografías en las que aparecen como siluetas y se ve la pancita de Melissa. Melissa acompañó las imágenes con la frase: "Tanto amor convirtió a dos en tres y de pronto el tiempo se mide en semanas". ¿Qué les dice eso? ¡Wow! Claro, mientras que Pablo también compartió la noticia con sus seguidores y al día siguiente ambos mostraron nuevas fotografías desde París, ya como pareja, incluyendo una imagen en la que se alcanza a ver el embarazo de Melissa. Lo curioso es que los rumores de un posible romance entre ellos llevaban varios años circulando, pero ninguno de los dos había confirmado públicamente la relación. Se conocen desde el 2004, cuando Pablo y Román Torres descubrieron a Melissa gracias a unos videos que ella había publicado cantando en internet. Después la invitaron a integrarse a Matiz. Y hay un dato muy bonito para contarles. Este será el primer bebé de Melissa, pero el segundo hijo de Pablo, quien ya es papá de una niña llamada Karenita, así que ella va a ser la hermana mayor. Por ahora la pareja no ha revelado ni el sexo del bebé ni una fecha oficial del nacimiento, pero dicen por ahí, porque estuvieron ahí hablando en un video, que probablemente, por lo que dijeron, es un niño. ¿Será? Tú sí le ves la carita de un niño. Y es que ella se ve muy segura y dice, sí, sí, sí, sí, niño, niño. Ay, no, y es que no importa, no importa. Ahora sí que lo que venga es bueno. Mientras todo esté bien, ella esté saludable y también la bebé o el bebé venga con toda la salud por delante. ¡Wow! Así que vamos a escucharlos con aplauso aquí en tu radio, en Radio Disney Puebla 92.9, para hacerle honor a este gran día. Así que sube el volumen y disfruta este modo finde en Radio Disney Puebla 92.9. Soy Erika, te acompaño hoy hasta las 2 de la tarde. Buenos días.

Ya son las 10 de la mañana con 28 minutos. Matiz, aplauso en tu radio, en Radio Disney Puebla 92.9. Soy Erika, te acompaño hoy hasta las 2 de la tarde en este modo fin de... ¿Qué onda con Melissa? Oye, porque también en su video hay posteando todo a través de TikTok, así que vete a dar una vuelta a sus redes sociales porque publicó este pequeño video haciendo muestra de su pancita, caminando con su baby bump, y la verdad es que nos dio mucha ternura porque bien que puso 19 semanas caminando en las nubes, o sea, casi 5 meses, y nosotros ni en cuenta. Bueno, y es que hay mamás, ¿no? Mujeres también, que ya saben todo. Dicen que la mirada lo dice todo, ¿verdad, chicas? Y por ahí a lo mejor alguna mujer dijo, yo ya le había visto la mirada totalmente diferente. Dicen que se ve diferente la mirada cuando una mujer empieza a embarazarse. Ya cuando está embarazada, ya se le ve la mirada totalmente distinta, se le ven otro tipo de luz ahí en los ojos. Y claro, también por ahí también muchos usuarios que habían ido a un concierto recientemente, ya la habían visto distinta. Distinta para bien, pero distinta. Y las miradas de coqueteo entre Melissa y Pablo eran muy notorias. Entonces ya, era confirmar lo confirmado nada más. Quédate porque te tenemos algo buenísimo. Ariana Grande acaba de cerrar su gira Eternal Sunshine Tour en Londres. Después de este último concierto anunció una pausa en sus actividades públicas. El cierre fue bastante emotivo. Durante su última presentación, Ariana se despidió de sus fans entre lágrimas y dejó claro que ahora quiere tomarse un tiempo antes de volver a los escenarios. Pero hubo otro detalle que llamó la atención durante sus últimos conciertos. Ariana tuvo que dejar de usar sus famosos tacones. Ella es muy, muy chiquita, chaparrita, así como nosotras, aquí tus compañeras de confianza, Liz y yo también. No pasamos del 1.50, no te preocupes. Entonces, la cantante sufrió una cortada en la parte inferior del pie y explicó que para las últimas fechas tendría que utilizar calzado mucho más cómodo mientras se recuperaba. Y es que sí, la verdad, las que nos hemos lastimado, sí, a veces decimos, híjole, si vas a ocupar esos tenis de plataforma, ya no. Por un tiempo. Ahora Ariana entra en una etapa de descanso después de una gira que la llevó por distintos países y que terminó con sus dos últimas presentaciones en Londres. ¿Qué te parece si la recordamos con algo clásico, bailable, pero también algo para ponernos muy de buenas en este sábado de modo finde? Esto es Thank You Next de Ariana Grande en Radio Disney Puebla 92.9. Soy Erika, contigo hasta las 2.

Ya son las 10 de la mañana con 34 minutos. Ariana Grande, Thank You Next, a través de tu radio en Radio Disney Puebla 92.9. Soy Erika, te acompaño hoy hasta las 2 de la tarde. Mira, lo que comenzó como una aparición sorpresa en un concierto de Karol G terminó convirtiéndose en una canción. Karol G y Bruno Mars ya estrenaron el video oficial de Still. Así es, ese momento en el que Bruno apareció en su concierto se volvió parte de este video oficial. Si te pones a ver este video, utiliza también imágenes grabadas durante la presentación sorpresa de Bruno en el concierto de Karol G en el SoFi Stadium de Los Ángeles. Es decir, aquellas imágenes que los fans vieron circular cuando ambos aparecieron juntos en el escenario, ahora forman parte del videoclip oficial. Si tú estuviste por ahí o alguien conocido también estuvo dentro de este videoclip, ¿eh? La canción tiene un tono romántico y el video aprovecha precisamente esa química que vimos entre ambos durante aquella presentación. ¡Híjole, qué bárbaros! Y es que sí, se dieron un beso en este video. Y aquí es donde yo les pregunto a ustedes, ¿qué hubieran hecho? No, ¿realmente sí o no? ¿Sí están jugando con nosotros o es solamente puro show? Porque nos tienen bien ilusionados, ¿eh? Ya nos imaginamos toda una vida romántica entre los dos, pero la verdad es que ya no sabemos. Bruno contesta mucho los mensajes de todos los fans que están ahí respondiendo, ¿qué onda con el beso, no? ¿Sí son novios o no son novios? De seguro es puro show. Y él, yo no lo veo actuado. ¡Ay, no! Entonces no sabemos si es real o es mentira. Esto es QG de Karol G y Shakira para estar en movimiento en este modo finde aquí en tu radio, en Radio Disney Puebla 92.9. Soy Erika, te acompaño hasta las 2.

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22: Ya son las 10 de la mañana con 44 minutos. Estás en el modo fin de... De Radio Disney Puebla 92.9. Soy Erika, te acompaño hasta las 2 de la tarde y llega lo nuevo de Sunburn, My Body Isn't Ready, para que la disfrutes aquí en tu radio. Ya lo sabes que Sunburn es uno de estos artistas que están en boca de todos y también suena bastante aquí en Radio Disney Puebla 92.9. Pues esta canción seguramente te va a encantar, así que disfrútala aquí en el modo finde de Radio Disney Puebla 92.9.

0: 10:47, Somewhere My Body Isn't Ready a través de tu radio, en Radio Disney Puebla 92.9. No le cambies porque venimos con más tendencias de tus artistas favoritos. Ya casi culminamos esta hora, pero ¿qué crees? Las sorpresas no terminan porque llega la Ruta RD.
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0: 10:48. Luis, ya anda en alguna parte de la ciudad de Puebla. Agárrate, agárrate, porque trae sorpresa a bordo. Amigo, ¿dónde andas?
3: Muchas gracias, Erika. Feliz modo fin de para ti, todos los que escuchan Radio Disney por 92.9. En este momento traemos una playera de Disney, así es. Y nos venimos a meter a una colonia. Ya extrañábamos visitarlos en las colonias. Y estamos justamente en la calle Jesús Reyes Heroles, entre la 35 Norte, donde está la Secretaría de Educación. No hay pierde, aquí te vamos a estar esperando. Recuerda, calle Jesús Reyes Heroles, entre la calle San Bernardo y la calle 35 Norte, donde está la Secretaría de Educación. Aquí te vamos a estar esperando, casi casi llegando también por la Capu. Entonces, si tú quieres esta playera de Disney, ven con tu RD Pass, con tu sticker, participa y gana en la Ruta RD. Gracias, Erika.
0: Gracias a ti, Luis. Así que corre para allá, participa en este momento en la Ruta RD, porque tú podrás ser el siguiente ganador.
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0: 10 de la mañana con 52 minutos. Qué clásico acabamos de escuchar de Julieta Venegas, Andar conmigo, aquí en Radio Disney Puebla 92.9. Oigan, chicos, la verdad, aquí Comunidad RD, soy fan de esta canción. Creo que desde que tengo uso de razón, esta canción me la aprendí y fue una de esas canciones que siempre las cantábamos, y creo que contagié a muchos compañeros de la primaria, ¿no? Primero de primaria, yo ya me sabía esta canción y hasta escribía la letra, como si yo hubiera vivido un amorío, como si ya me hubieran dejado, como si yo ya quisiera andar con alguien, cuando yo ni de por aquí me pasaba. Me encantaba el tono, me encantaba la voz, y desde ahí me enamoré de la voz de Julieta Venegas. Así que sí, esta canción, híjole, esta canción está buenísima. Quédate porque vamos a cerrar la hora con otra tendencia buenísima. Y luego, después de las 11, tenemos todavía más para ti. Ay, no, agárrate porque se viene buenísimo todo aquí en Radio Disney Puebla 92.9. Y como ya lo sabes, también tenemos más música de tu radio. No le puedes cambiar para nada porque después de las 11 de la mañana viene también más tendencias de tus artistas favoritos. Recuerda seguirnos en redes sociales, @RadioDisneyM. A mí me encuentras como @ErikaCoronali en Instagram, Facebook y TikTok. Agárrate porque viene la cartelera RD.
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0: 10 de la mañana con 54 minutos y agárrate porque tenemos lo mejor para ver este fin de semana. 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Es hora de encender las velas, trazar los pentagramas y prepararse para una sorpresa suprema. 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

0: Son las 11.
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2: Hola Radio Disney, soy Andrés y quiero pedir When Love Take Over de David Guetta con Kelly Rowland, porque me pone de buenas desde que empieza y quiero escucharla este sábado.

11 de la mañana con 4 minutos en el modo finde de Radio Disney Puebla 92.9. Soy Erika, te acompaño hoy hasta las 2 de la tarde. Estás en este sábado 5 de septiembre del 2026 celebrando a todo dar, caray, sí. Felicidades también a todos los festejados de este mes de septiembre, que se vayan reportando, que vayan programando sus despertadores para este inicio de semana. Oigan, los lugares se acaban, caray, inicio de semana, sabemos que también muchos inician clases nuevamente y claro, se van integrando poco a poco, así que es un buen pretexto siempre de programar un despertador para esa persona que se va a levantar temprano, que va a ir a la chamba, que va a ir a la escuela, a la uni, inicia algo nuevo, un cumpleaños, un aniversario, ay, repórtense, 22 11 12 91 73 para que sigan programando sus despertadores. Oigan, hablando del rey del despertador, el niño Luis, me informan, me comentan que ya se fue la playera. Híjole, sí, recuerda que solamente le quedan R de Paz, stickers de tu radio, en calle Jesús Reyes Heroles, entre la calle 35 Norte, justo donde está la Secretaría de Edificación. Ahí está el niño Luis esperándote por si quieres tu R de Paz, pero la playera ya se nos fue. Este sábado sí que estamos arrasando. Diría nuestra Thalía, nuestra Cachito. Vámonos con más tendencias aquí en tu radio durante una hora. Tenemos más acerca de tus artistas favoritos. Hoy estaremos hablando de Beyoncé al lado de Maluma y rindiendo homenaje a Selena Quintanilla. Siddhartha, que llega al Palacio de los Deportes con fechas agotadas. Y la patrona, Yuridia, hace historia en el Estadio GNP. Y Lisa habla de las relaciones que tuvo que mantener en secreto por Blackpink. Sí, hay cosas que a veces más vale la pena resguardar, guardarlas en un cofre y decir, de aquí no salen, nada más con los verdaderos fieles. Oye, quédate porque viene Taylor Swift en esta hora. Tenemos algo movido, ¿eh? Viene algo de Harry Styles, Sebastián Yatra, Maroon 5, Manuel Turizo, Michael Jackson y más música a través de tu radio. Agárrate, chico, chica, porque si hoy tienes una fiesta, híjole. Viene una cumbia buenísima para que empieces a ensayarle, a calentar esos tobillos y por qué no estirar esas piernas y relajar los músculos. Mis sentimientos, Los Ángeles Azules con Jimena Sariñana en Radio Disney Puebla 92.9 y a través de iHeartRadio. Soy Erika, te acompaño hoy hasta las 2 de la tarde. Bienvenidos.

11 de la mañana con 10 minutos, cumbión que tuvimos aquí en esta mañana de sábado, 5 de septiembre del 2026. Oye, me quedé con la duda, no te conté algo. Miley Cyrus está comenzando una nueva etapa en su carrera y decidió hacer un cambio bastante llamativo profesionalmente, Está dejando fuera el apellido Cyrus para presentarse simplemente como Miley. Esta pequeña transición en donde tuviste un nombre artístico que te acompañó desde tu niñez, adolescencia, juventud, y ella dice, bueno, ya no más niñita tierna. Y dice, con permiso, ahora soy la nueva Miley. Híjole, el cambio comenzó a notarse en sus redes sociales a finales de agosto, cuando notificó también sus perfiles para utilizar solamente el Miley. Su papá, Billy Ray Cyrus, incluso reaccionó públicamente al cambio y dijo que le parece una progresión natural para un artista que ya tiene una identidad propia. Además, el cambio de nombre viene acompañado de música nueva. Miley estrenó Best Persuades, canción que da nombre a su 10º álbum de estudio, que está programado ya para llegar al 18 de septiembre, y los adelantos ya comenzaron en sus redes sociales. Así que tenemos nueva identidad, nueva canción y nuevo disco, y todo parece indicar que Miley quiere que esta etapa se sienta como una especie de reinicio artístico. Así que vamos a escucharla con End of the World en tu radio. 1111, pide un deseo. Estás en Radio Disney Puebla 92.9. Soy Erika, te acompaño hasta las 2.

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0: 11 de la mañana con 22 minutos. Harry Styles, Adore You, a través de tu radio en Radio Disney Puebla 92.9 en este modo fin de... Harry, que cuando vuelves, caray, que ahora te tienes que quedar a probar un molote. Ay, sí, por favor. Y es que de verdad fue una tendencia solamente con esa visita que nos dio. Y la verdad es que para nosotros fue muy corto, ¿no? Para muchos fue eterno, pero fue muy corto. Harry, de verdad que a muchos nos dejaste así con las ganas de volverte a escuchar en vivo, caray. Quedarnos roncos, como dice Liz, porque sí, también Liz se quedó ronquísima. Valió la pena hasta una buena empapada. Oye, te cuento que aquí Siddhartha se presentó el 3 y 4 de septiembre en el Palacio de los Deportes de la Ciudad de México con dos conciertos que ya estaban agotados. Las presentaciones forman parte de su nueva etapa musical y su gira Radio Nostalgia. Además, durante estos conciertos, el cantante anunció que dará un show en el Estadio GNP para el 2027, dando así el siguiente paso en cuanto al tamaño de sus presentaciones en la Ciudad de México. Y es que la llegada al Palacio de los Deportes representa además un momento importante en su trayectoria, porque se trata de uno de los escenarios más grandes en los que se ha presentado como solista. Vámonos con una canción, una de nuestras favoritas, la verdad. Esto es 00 en Radio Disney Puebla 92.9. Si te gusta, sube todo el volumen y disfruta. Soy Erika, te acompaño hasta las 2.
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2: Ya son las 11 de la mañana con 30 minutos y estás en Radio Disney Puebla 92.9. Híjole, ¿qué crees? Sí, ya hubo ganador en la Ruta RD y queremos que nos lo cuentes todo, Luis. ¿Quién ha ganado?
3: Erika, ya estamos con nuestro ganador, mi tocayo. Oye, ¿sabes una cosa, Erika? Tenía 2 años que no ganaba. Nos abandonaste, Luis. ¿Cómo estás?
4: Y pues no fue por gusto. Realmente el trabajo nos aparta un poquito y ya estoy escuchándolos constantemente, pero pues bueno, al fin coincidimos después de un ratote y pues aquí vi a mi tocayo ahí caminando y dije, yo lo conozco.
3: Oye, ¿y para qué va a ser la playera?
4: Para mi hijita, todavía le va a quedar un poquito grande, pero va a crecer, que es lo importante.
3: Excelente, oye, qué gusto saludarte, amigo. Gracias por, a pesar de los años, estar en la sintonía. Y cuando te pregunten qué estación de radio escuchas, ¿qué vas a responder?
4: Pues, ¿cuál más? Radio Disney, claramente.
3: ¡Excelente, tocayo! Gracias por estar de regreso. Bienvenido al llamado de la Ruta RD. El lunes tú tienes una cita desde las 6 de la mañana en El Despertador. ¿Qué canción no puede faltar la próxima semana? Bueno, prográmala ya en este momento y sigue disfrutando de este modo fin de con Erika. Más chismecitos, ya viene el ranking RD y más música aquí en tu radio. Soy Luis, nos escuchamos el lunes a las 6 de la mañana. Gracias, Erika. Adiós.
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2: Agárrate, Luis, agárrate, amigo, y todos los fans de Yuridia, porque viene tendencia y chisme. También tuvo una semana enorme ella en la Ciudad de México. Se presentó el 3 y 4 de septiembre en el Estadio GNP Seguros con su gira Las Cartas sobre la Mesa. Ajá, así como tiene que ser. Y aquí hay un dato que vale muchísimo la pena, es que Yuridia se convirtió en la primera mujer mexicana en presentarse y agotar localidades en este estadio, de acuerdo con Billboard. ¡Wow! ¡Ella! La cantante llegó con un espectáculo que recorre diferentes etapas de su carrera y con el que continúa llevando las cartas sobre la mesa por distintas ciudades. Así que mientras Siddhartha conquistó el Palacio de los Deportes, Yuridia hizo historia llenando el estadio GNP. 2 artistas mexicanos y 2 escenarios enormes prácticamente al mismo tiempo. ¡Wow! Y como sabemos perfectamente, me enteré por ahí en las historias de Luis, que también interpretó esta canción, caray, así que vamos a escucharla con un clásico. Así muchos conocimos a Yuridia. Esto es Ángel en Radio Disney Puebla 92.9.

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11:46 y estás en Radio Disney Puebla 92.9. Recuerda que también nos puedes escuchar de manera digital a través de iHeartRadio y como siempre en mx.radiodisney.com, deslizas hacia abajo, le das clic en cambiar radio y elige Puebla. Todos los días ahí te acompañamos, pendiente, porque la siguiente semana, todos los días de lunes a jueves, tendremos para ti acceso doble para que te lances al concierto de Mar Lara, así como lo escuchas. Así que tendrás que estar muy pendiente de tu radio, participar cada hora en los temas que tenemos y tener a la mano tu R de paz. Si no eres parte de la comunidad de Radio Disney Puebla 92.9, es momento de que te unas. Manda un mensaje en este momento con la palabra R de paz y te mandamos la liga de registro para que ya tengas tu R de paz a la mano. Lo vas a necesitar. Viene Mau y Ricky, esto es Samaná, a las 11:47 en Radio Disney Puebla 92.9.

11:49, Mau y Ricky, Samana en tu radio, en Radio Disney Puebla 92.9. Soy Erika, te acompaño hoy hasta las 2 de la tarde. Casi cerramos la hora de las tendencias, pero no nos podemos ir sin antes platicarte lo que trae Beyoncé para muchos. Es que ella ya estuvo celebrando ayer sus 45 años de edad de una manera bastante grande. Lanzó una edición especial por los 20 años de su álbum Birthday, y la verdad es que la nueva edición, en su versión remasterizada y ampliada del disco, tuvo 31 canciones, incluyendo temas inéditos y nuevas colaboraciones. Bueno, pero aquí viene una de las mayores sorpresas, porque Beyoncé se unió con Maluma Baby en Cuerpo Tumbao, una nueva versión que la verdad está sonando con todo, y sabemos muy bien que esta canción puede que te esté gustando más. Esta canción está relacionada con Give Me Body, que fue llevada hacia un sonido más latino. La canción también incorpora elementos de La Negra Tiene Tumbao de Celia Cruz, así que date un tiempo para buscarla en tu plataforma, porque sí tiene el sonidito de Celia Cruz, azúcar. Pero la sorpresa que más llamó la atención en México y Latinoamérica fue Irreemplazable como La Flor, donde Beyoncé reinterpreta su canción Irreemplazable, incorporando la voz de Selena Quintanilla en una nueva mezcla con Como La Flor. Y es que la colaboración aparece oficialmente acreditada a ambas artistas. Híjole, la reina del Tex-Mex junto a Beyoncé ya es otra cosa. Es decir, no estamos hablando simplemente de que Beyoncé haya grabado Como La Flor completa. Tomó su propia canción Irreemplazable y la mezcló con elementos de Como La Flor, creando una nueva versión que funciona también como un homenaje hacia Selena Quintanilla. Así que vamos a escucharla a Beyoncé con Single Ladies a través de Radio Disney Puebla 92.9 en este modo finde. Soy Erika, te acompaño hoy hasta las 2.

0: 11:58 y escuchaste a este Quinteto Zacatecano, hablamos de Enjambre. Por cierto, finales del mes de agosto se adueñó del estadio GNP e hizo vibrar a más de 65,000 fanáticos. Más de 36 rolas, casi 3 horas que resumieron sus 25 años de existencia y además en su primera presentación en solitario en este recinto. Se puede decir que es su primer GNP. ¡Qué bárbaros, qué bárbaros! Y es que la verdad, esta banda sí que vivió una noche llena de mucha historia. Miel desbordada, caray, por ese amor de sus fans. Sabemos que es de muchos fans de Enjambre tener que caracterizarse muy bien en cada concierto. Recordemos que en el último gira que dio para también por la República, le pidió a todos que fueran de gala, ¿eh? Sí, claro, como si fueras a una boda, a unos 15 años, de traje, vestido largo y bien acá, porque habían sacado claramente un álbum muy de bolero, pero muy a su estilo. Y la verdad es que este tipo de álbums, la verdad, quedó muy bien con Enjambre, respetando muy bien ese tipo de rock que nos encanta y además nos llena de clásicos como todas estas canciones que a varios nos encantan, ¿no? Esta canción de Dulce Soledad, Visita, bueno, hay un montón de canciones como Vida en el Espejo que no podemos dejar pasar y que sabemos que son de tus favoritas. ¡Arriba los fans de Enjambre! La verdad que sí, en este modo finde. Ya que vuelvan otra vez, otra gira. Ay, qué bonito, oye, repartir aquí también toda la alegría y que también compartamos el micrófono, pero que también estemos con la música de tus artistas favoritos. Soy Erika, te acompaño hoy hasta las 2 de la tarde. No le cambies porque ya viene el ranking RD. 30 puestos, ¿quién habrá llegado al puesto número 1? Gracias a tus votos, así que sigue votando. 22, 11, 12, 91, 73, porque cada voto cuenta y recuerda que se renuevan cada semana. Así que pendiente de tu radio, no te lo puedes perder por si aquí está tu artista favorito una, dos o tres veces dentro del ranking, ¿eh? Soy Erika, te acompaño hoy hasta las 2 de la tarde. Estás en Radio Disney Puebla 92.9.
1: Son las 12.
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1: La semana pasada, en el ranking Radio Disney, New Religion de Bibi Rexha feat. Faithless, Dua Lipa feat. Fer de Maná con Oye Mi Amor y Hash con Si Me Hubieras Llamado Ayer, no pudieron continuar dentro de nuestro conteo y se retiraron por la puerta grande. Por otro lado,

0: le dimos la bienvenida a tres grandes. Luis Fonsi con Me Despido, segundo tema de su próximo álbum, Conexión Psíquica, tema de la española Aitana, y Ariana Grande con Kiss Me, fueron nuestros nuevos ingresos de la semana. Nuestro máximo escalador fue el resurgimiento del tema The One That Got Away de Katy Perry, que ocupa la posición número 18 y que, gracias a tus votos, está subiendo a pasos agigantados. Ya dentro de nuestro top 10, Kenia Oz viene pisando muy de cerca los talones a la reina del pop Madonna con Danceteria. ¿Podrá superarla? Lo sorprendente es la lucha que tenemos en las posiciones más reñidas. Por un lado, Olivia Rodrigo con Drop Dead en la posición número 2 y retomando el lugar de honor, Hate That I Made You Love Me de Ariana Grande. ¿Seguirán dominando las mujeres? Descubrámoslo juntos en el ranking Radio Disney. ¡Comenzamos!
1: Muy buenas tardes, bienvenidos al Ranking RD en este sábado 5 de septiembre del 2026. Te saludo con mucho gusto aquí en el Ranking RD. Soy Erika, te acompaño hoy durante dos horas, porque juntos estaremos descubriendo si tu artista favorito estuvo bajando, subiendo, se mantuvo o de plano ya no está en los primeros lugares del Ranking RD. Así que recuerda que tu voto manda al 22 11 12 91 73. Juntos vamos a conocer las tendencias de cada artista y claro que también te diremos las tres del Ranking y descubriremos nueva música aquí en el Ranking RD. Así que bienvenidos a disfrutar de este ranking con el puesto número 30, que llega La Gusana Ciega con Guantes Puestos. Sabemos que tú votaste por esta rolita, así que sigue votando para que no salga del ranking. Bienvenidos.
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0: Escuchas a Erika en el ranking. 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

0: Nos vamos directo al puesto número 29 en el ranking RD. Votaste por Elena Rose y Manuel Turizo porque se colocan en esta posición. Sí, llegaron con la semana. Y es que arrancamos este conteo con este puesto porque la canción llegó en mayo de este año y forma parte del proyecto No Quiero Que Se Acabe Este Bendito Verano de Elena Rose. ¿Saben cómo nació esta colaboración? Elena y Manuel ya se conocían desde hace años por diferentes sesiones de composición, pero fue él quien le expresó sus ganas de hacer algo juntos. Cuando Elena terminó la semana, sintió que había encontrado la canción indicada para unir sus voces. Ella misma ha descrito el resultado como una colaboración que surgió de manera muy natural y además estuvo llena de mucho cariño. Así que vamos a escucharlos en el puesto número 29 en el ranking RD.
1: Puesto número 29.

0: Nos vamos directo al puesto número 28 en el ranking RD. Híjole, agárrate, porque llegan las Blackpink con esta canción que es Go. En el 28 encontramos a Blackpink con esta canción, que uno de los temas de su EP Deadline, lanzado en febrero de este año. La canción mezcla sonidos súper electrónicos y tecno con un coro pensado para cantar a todo volumen, chicos. Pero aquí viene el dato bien interesante, es que Go marcó la primera ocasión en la que Jisoo, Jinny y también Rosé y Lisa aparecen juntas entre las autoras de una canción del grupo. Y todavía hay otra sorpresa entre los créditos. Chris Martin también participó en esta composición y los arreglos del tema. ¿Te la sabías? Pues vamos a disfrutarla con otro tipo de sazón, porque ahora ya tenemos este dato. Estás en el ranking RD.
1: Puesto número 28.

0: Disney, ¿cómo están? Espero que estén súper, súper bien. Dejo mi voto para Just Might de Bruno Mars y que todos en la cabina estén súper bien.
1: Puesto número 27.

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24: Hello, Radio Disney. Oigan, soy Perla y mi voto es para Watch It Burn de Katy Perry. Gracias.
25: Puesto número 26.

0: Miley estrena una nueva era. Miley tiene música nueva y viene con ganas de hacernos bailar. La cantante acaba de presentar Best Persuades, el primer adelanto de su 10º álbum de estudio que llegará el próximo 18 de septiembre. El nuevo proyecto mezcla diferentes sonidos del pop y marca una nueva etapa para la cantante, quien además prepara su regreso a los escenarios con un par de presentaciones especiales durante octubre. Y hay un cambio que llamó muchísimo la atención. Para esta nueva etapa artística decidió presentarse simplemente como Miley, dejando fuera su apellido de su nombre artístico. Aitana suma 3 nuevos reconocimientos. Aitana tiene 3 nuevas razones para celebrar. Y es que la española fue una de las grandes triunfadoras de una reciente premiación musical celebrada en España, donde consiguió llevarse 3 reconocimientos. Entre ellos estuvo el mejor álbum pop gracias a Cuarto Azul, uno de los proyectos más importantes de su carrera. Un año que quiere seguir creciendo para ella y que confirma el gran momento que está viviendo dentro del pop en español. Camilo presenta una canción muy especial. Camilo está de estreno. El colombiano acaba de presentar El Árbol, una canción que escribió pensando en sus hijas y que formará parte del próximo álbum para cuando sean mayores. Y justo el nombre del disco nos da una pista de lo que viene. Un proyecto inspirado en mensajes y canciones que quiere dejarles para cuando crezcan. Es una faceta mucho más personal de Camilo que empieza a mostrarnos lo que prepara para su siguiente etapa musical.
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0: Y agárrate porque tenemos música nueva aquí en el ranking RD, porque llegó este puesto número 25 con Latin Mafia y Fred Again, que es Te Estoy Correteando. Si quieres algo de ritmo, aquí lo tenemos. Y es que en el 25 tenemos una colaboración bastante inesperada. Latin Mafia junto a Fred Again con Te Estoy Correteando es un tema que llegó el 31 de julio y forma parte del proyecto 9 Months and 50 Hours. La canción habla de una sensación de extrañar tanto a alguien que no logras sacarlo de tu cabeza y solo quieres volver a encontrarte con esa persona. Y aquí está algo muy interesante, chicos. En la composición participaron los 3 hermanos de Latin Mafia, Emilio, Milton y Mike de La Rosa, junto con Fred Again y Benji Gibson. Así que disfrútala en el puesto número 25.
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16: Hola Frankie RD, soy Alan. Y yo le dejo mi voto a la canción Bad Angel de Anima y Lisa, ya que me encantan esas dos artistas. Gracias, saludos.
1: Puesto número 23.

0: Nos vamos directo al puesto número 21 en el ranking RD. Escuchaste a Olivia Rodrigo con The Cure en el puesto número 20. Y llega Luis Fonsi con Me Despido en el puesto número 21, estrenada el 14 de agosto como un nuevo adelanto de su próximo álbum. Esta vez Fonsi decidió llevar una historia de despedida al ritmo de la bachata. Pero no se trata simplemente de una pareja que dejó de quererse. No, la canción habla de dos personas que todavía sienten algo el uno por el otro, pero entienden que sus caminos tienen que separarse. Es el propio Fonsi quien ha dicho que le gusta imaginar personajes cuando compone y describió esta canción casi como una pequeña novela por toda la historia que cuenta.
1: Hola, Radio Disney. Mi voto es para Me Despido de Luis Fonsi. Ojalá esté ahora sí en el ranking Radio Disney.
2: Puesto número 21.

0: Hola, Ranking Radio Disney, soy Paola y me gustaría dejar mi voto para la canción Bring Your Love de Madonna y Sabrina Carpenter. Muchísimas gracias, que tengan un buen día.
1: Puesto número 20.

0: 12 del día con 51 minutos. Nos vamos directo al puesto número 19 en el ranking RD y llega Siddhartha con Pedacito de mi corazón. Tú votaste por esta canción para que subiera subiendo puestos y puede llegar a subir más, ¿eh? Así que vota a través de tu conexión. Ya lo sabes, al 22 11 12 91 73. 22 11 12 91 73. Oigan, ¿qué onda con Siddhartha? Oigan, que la verdad es que sí, sold out totalmente. Y es que este músico jalisciense anticipó que aunque las presentaciones girarán en torno a Radio Nostalgia, los asistentes también podrán escuchar clásicos de su discografía. ¡Ay, qué barbaridad! Se presentó este 3 y 4 de septiembre en la Ciudad de México con el Tú y Yo y Tour, con una gira basada en su nueva etapa artística. Y hablamos de la toma de Radio Nostalgia como punto de partida, pero también recupera canciones que acompañan desde hace años a sus fans. ¡Ay, sí, la verdad! Él confesó que tras 2 años de trabajo en el nuevo álbum, las presentaciones en la Ciudad de México se enfocarán al Radio Nostalgia, pero sin olvidarse de los temas de antaño. Así que gracias, gracias Siddhartha por no olvidarte de esos temas con los que muchos te conocimos. Y es que ya adelantó que este gran show estará con todo, oigan, híjole, la verdad es que son un setlist oficial de casi 30 canciones, échale la cuenta, más de 2 horas, más de 2 horas para que tú, tu acompañante favorito, toda tu familia y pareja puedan vivir al máximo una de estas grandes giras, porque llega con más ciudades de la República Mexicana. Así que vamos a escucharlo en el puesto número 19, en el ranking RD con Pedacito de mi corazón. Estás en Radio Disney Puebla 92.9. Soy Erika, te acompaño hasta las 2.
1: Puesto número 19.

0: es la una.
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2: Hola, Disney, dejo mi voto para Kiss Me de Ariana Grande. Saludos, gracias.
3: Puesto número 17.

0: Ya es la 1:03 p.m. y estás en el ranking de Radio Disney Puebla 92.9. Soy Erika, te acompaño una hora más hasta las 2:00 p.m. ¿Qué tal este nuevo ingreso que de verdad nos está encantando de Ariana Grande, Kiss Me? La primera vez que lo escuchas en el ranking RD y seguramente ya te enamoraste. ¡Ay, sí! Vamos a extrañar a Ariana Grande, pero oye, sabemos que es una gran pausa la que se toma de manera profesional para poder disfrutar de su vida, de la familia, de su novio. Y claro, va a regresar con todo, estamos seguros, pero oye, mientras ya nos dejó buena música, ándele, si me extrañaban, ahí está, quédate porque durante esta hora seguiremos con más acerca de tus artistas favoritos y de todo lo que está pasando en el ranking RD, porque nos vamos directo al puesto número 16, agárrate chico, porque viene Harry Styles. Sabemos que eres súper fan de Harry Styles y que no podemos pasar desapercibida la ocasión para poder estar hablando un poco de él, pero es que también en esta ocasión Ariana Grande nos deleitó con esta canción que seguramente no conocías, y es que la canción forma parte de Petal, el álbum que Ariana lanzó el 31 de julio de este año, que incluye 12 canciones. Además de interpretarla, Ariana aparece acreditada como compositora y productora del tema, mostrando una vez más cuánto se involucra detrás de su propia música. Kiss Me abre el disco y nos presenta desde el primer momento el lado más emocional de esta nueva etapa de Ariana. Vámonos al puesto número 16 en esta tarde de sábado. Esto es The Harry Styles.
1: Hola Radio Disney, dejo mi voto para American Girls de Harry Styles.
2: Puesto número 16.

Una de la tarde con 12 minutos en el ranking RD. Vamos llegando ya casi al puesto número uno y es que de verdad nos da emoción poder presentarte la otra canción que ya viene en el puesto número 13. Agárrate porque la siguiente semana te pedimos que escuches Radio Disney Puebla 92.9. Durante toda la semana estaremos dándote tus locutores favoritos, un acceso doble y meet and greet para que vayas a ver a Mar Lara en su concierto. Así como lo escuchas, concierto de Mar Lara con pase doble y meet and greet para que tú puedas ir con un acompañante más. Así que pasa la voz, ten a la mano tu R de Paz y si aún no lo tienes, mándanos un mensaje a través de tu conexión 22 11 12 91 73 y con gusto te mandamos la liga de registro para que seas parte de la comunidad RD. 22 11 12 91 73. Sí o sí tienes que tener tu R de Paz y los pasos son sencillos, así que manda un mensaje a tu conexión y te mandamos la liga de registro para que te llegue fácil, seguro y gratis tu R de Paz a tu correo electrónico. Nos vamos directo al puesto número 13 aquí en el ranking RD. Síguenos en redes sociales, arroba Radio Disney MX, y a mí me encuentras como arroba Erika Corona en Instagram, Facebook y TikTok. Ella es Taylor Swift con I Knew It, I Knew You, puesto número 13.

0: posición a posición. Vamos rumbo al número uno de la semana en el ranking de Radio Disney.
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21: Hola, Ranking RDS, soy Itzel y yo le dejo mi voto a Animal de Cat Side. Me encantó esta canción del nuevo álbum. ¡Feliz sábado!
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0: Una de la tarde con 25 minutos y nos vamos directo al siguiente puesto. Puesto número 11 en el ranking RD. Agárrate porque llega Kenia Oz. Esta canción seguramente has votado por ella. Pues sigue votando porque ocupa el puesto número 11. Ruleta rusa en el ranking RD.
1: Puesto número 11.

0: Nos acercamos al puesto número 9, en esta ocasión con una nueva canción que desde hace una semana nos ha encantado estar escuchando. Entramos casi ya al top 10 de una colaboración que reunió por primera vez a Karol G y Bruno Mars con Still. La canción forma parte del álbum No Me Arrepiento de Sentir Tanto y tiene una particularidad dentro de la carrera de Karol, porque está interpretada completamente en inglés, pero además acaba de estrenar video musical. La primera parte está presentada en blanco y negro y muestra diferentes momentos de ambos artistas, para después dar paso a imágenes de la primera vez que interpretaron juntos la canción en vivo. Así es, en vivo. Karol ha contado que colaborar con Bruno era uno de sus sueños y que la conexión emocional que sintió con Still fue precisamente lo que la llevó a interpretarla en inglés. ¿Andarán juntos o no? ¿Tú qué piensas?
1: Hola Radio Disney, quisiera dejar mi voto para la hermosa Karol G y el guapísimo Bruno Mars. Muchas gracias.
2: Puesto número 9.

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9: 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Ya la encontré. 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
24: Hola Radio Disney, dejo mi voto para Apambichao de Manuel Turizo.
25: Puesto número 8.

0: Hola Ranking RD, feliz sábado, espero que estén muy bien. Yo le quiero dejar mi voto a mi banda favorita BTS con su canción Swim. No quiero que salga del ranking, me encanta que esté. Saludos.
1: Puesto número 6.

0: Menudo drama en el espectáculo, radio escuchas. La rola de Madonna tropezó en el tablero, bajó un peldaño completito y terminó atrapada en el lugar 10. Los becarios andan en shock viendo cómo la reina de la música pierde su buena posición esta semana.
1: Karol G y Bruno Mars lanzaron los dados con todo el estilo. Lograron subir 8 casillas y amarraron la novena posición. El espectáculo de la música está que quema y esta dupla no piensa bajar por nada.
2: Manuel Torizo y Maluma andan con mala suerte en la partida. Les tocó bajar un lugar en el ranking RD y terminaron atrapados en la casilla 8. Toca ponerse las pilas con los votos, si quieren subir de nuevo la próxima semana.
3: Sam Smith cayó en casillas de castigo. Le tocó bajar un lugar y terminó clavado en la 7ª posición. A ver si su fandom se pone las pilas para la próxima tirada de dados y logra ponerlo a ganar otra vez.
0: Swim resbaló por la escalera del ranking RD, bajó un peldaño y le tocó conformarse en la 6ª posición.
1: Moving to the Sun tiró unos dados cargados de buena vibra. Subió 3 casillas de un tirón y se plantó en la 5ª posición. Este fandom hizo una jugada maestra y hoy gana a lo grande en el ranking RD.
2: Ariana Grande andaba rozando la cima, pero en esta tirada le tocó bajar 3 lugares en la partida y acomodarse en la 4ª posición. En este show nada está dicho y los mejores jugadores saben que un tropiezo no significa perder la guerra.
3: Drop Dead resbaló en el tablero musical, bajó un peldaño completito y cayó a la 3ª posición del ranking RD.
0: Lo poco que yo quiero pasó de largo en el tablero, subió 2 lugares de un solo jalón y se acomodó en la casilla número 2. Hoy su fandom gana el turno y demuestra quién manda en la carrera por los premios.
4: Llegamos al final del ranking RD. Qué emoción llegar contigo hasta este punto. Quédate porque viene más música. Y claro que te vas a quedar con Jane a partir de las 2 de la tarde hasta las 6 aquí en Radio Disney Puebla 92.9. Gracias por dejarme acompañarte durante este sábado 5 de septiembre del 2026. Gracias a Liz que me acompañó aquí en la producción y a ti por llevarnos a todas partes desde tu dispositivo, en tu bocina inteligente, tu auto, en tu casa. También en tu chamba, oye, y también desde tu emprendimiento. Sube el volumen y disfruta porque estás en Radio Disney Puebla 92.9. Y recuerda que el lunes te espera Luis desde muy temprano en el despertador de 6 a 11 de la mañana. Y tú y yo nos escuchamos de 11 de la mañana.

0: Son las 2.
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2: Hola Radio Disney, yo soy Luisa y quiero pedir Presidency de Robin Schulz porque me recuerda muchísimo a una etapa muy bonita y me da mucha nostalgia.

Las 2:03 a través de Radio Disney Puebla 92.9. ¿Cómo estás? Yo deseo que muy, muy bien. Soy Janie y estaremos juntos de aquí hasta las 6. Hay mucha música por compartirte. Oye, y además, lo prometido es deuda. Muy pendiente que tú el día de hoy podrás pedir tus canciones favoritas. Así que prepárate. Pero llegamos justo a la hora de la comida. Así es el momento de comer, pero ¿con calma o rápido? ¿Llevas prisa? Cuéntanos, ¿de verdad hay diferencias importantes? Lo vamos a platicar hoy entre comer despacio, comer rápido, o solamente es cuestión de tiempo. ¿Tú comes lento o rápido? ¿Tus hijos, tu pareja, tu familia son de los que comen rápido? ¿Tú terminas primero o tú terminas al final? Queremos saberlo todo, porque a veces, ¿sabes? Comer rápido también es cuestión de costumbre, porque estamos trabajando, entonces tenemos poco tiempo y comemos rápido, puede ser frente a la computadora, o simplemente tenemos tanta hambre que vemos el plato y bueno, desaparece todo su contenido. Pero también hemos escuchado toda la vida que te dicen, come despacio, mastica bien, no te acabes todo un bocado. Pero ¿por qué dicen esto? Lo vamos a platicar el día de hoy, así que pendientes y cuéntanos, ¿tú eres de los que come rápido o de los que come lento? 22-11-12-91-73, soy Jane y vámonos con muy buena música. Es Karol G, mi ex tenía razón. Te acompaño de aquí hasta las 9. Contigo.

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Las 2:20 en Radio Disney Puebla 92.9, The Weeknd, Blinding Lights, lo que escuchamos en este sábado 5 de septiembre a través de Radio Disney. Soy Janie y corrección, los sábados de 2 a 6 y nada más. Oye, pero tenemos muy buenas noticias el día de hoy. Mantente atento que en cualquier momento yo activo, ¿verdad?, el número de tu conexión para que puedas pedir tu canción favorita. Todavía no, pero recuerda que en este momento estamos platicando de la comida. ¿Tú comes lento o rápido? Bueno, hablamos de que nuestro cuerpo no recibe el mensaje de ya estoy lleno en los segundos en que empezamos a comer. Entonces el cerebro como que necesita un poco de tiempo para recibir esas señales que vienen del estómago y del intestino. Por eso cuando comemos así rápido, podemos terminarnos el plato antes de que nuestro cuerpo alcance a decirnos Oye, creo que ya es suficiente, ya no me cabe más. Y bueno, ahí está una de las razones por las que comer más despacio puede ayudarnos a reconocer mejor cuando ya estamos satisfechos. No significa que tengamos que convertir la comida en una ceremonia de 1 a 2 horas. No, comer normal, ¿verdad? No tan rápido, no tan despacio. Simplemente podemos hacer algo muy sencillo: bajar ese ritmo que traemos de comer muy rápido, dejar los cubiertos entre bocados, darle tiempo a nuestro cuerpo de participar en la comida, pues de que se dé cuenta que estás comiendo, porque si no, bueno, pues entonces podrías no sentirte lleno y seguir comiendo y comer. Y entonces, bueno, ya ahí desencadenar otro tipo de problemas. Pero cuéntanos, honestamente, ¿tú eres de los que come rápido o de los que come muy lento? 22-11-12-91-73. Compártenos tu respuesta mientras nos vamos con música de Los Ángeles Azules y María Becerra, El Amor de Mi Vida, aquí en tu radio. Soy Janie contigo hasta las 6.

Las 2:29 en Radio Disney Puebla 92.9. 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Soy Janie y estamos platicando de tú eres de los que come despacio, come rápido, despacio o lento. Compártelo a través de tu conexión 2211-1291-73. Y mientras, nos vamos con más de la música. Morat, cuando nadie ve, soy Janie.

0: Las 2:33 aquí en Radio Disney Puebla 92.9. Cuando nadie ve Morat en tu radio, soy Janie. Gracias por acompañarme en este modo fin de 5 de septiembre. Y estamos hablando de comer rápido o comer despacio a través de tu conexión 22 11 12 91 73. Compártenos, ¿tú de qué team eres? ¿De los que come muy rápido, de los que come despacito? Porque, bueno, estamos aquí haciendo el recuento y creo que vamos un 50-50, pero escuchemos a Brenda. Adelante, Brenda, te escuchamos.
1: Hola, buenas tardes Radio Disney, los escucho aquí en mi trabajo y yo soy de las personas que come muy despacio.
0: Ok, gracias por compartir lo que ya decíamos, que es bueno porque así dejas que tu cerebro pues casi casi se entere que está comiendo y si ya está lleno o no. Omar, platícanos.
2: Hola Jimmy, muy buenas tardes. La verdad es que sí como muy rápido y últimamente sí he tenido ya problemas de indigestión. Así es que esta semana voy a tratar de comer lo más lento y lo más tranquilo que se pueda. Saludos.
0: Ok, vamos a averiguar, de hecho, en la siguiente intervención, si eso tiene que ver o no con comer rápido, que tengamos algunos problemas digestivos. Mientras, tú compártenos, ¿eres de los que come muy rápido o de los que come despacito o intermedio? Vámonos con más de la música. Soy Janie, estoy contigo hasta las 6.

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0: 10:49 en Radio Disney Puebla 92.9, Die For You, The Weeknd, en tu radio, Radio Disney Puebla. Soy Janie y estamos en este modo fin de hablando de tú cómo es, tú comes rápido o despacio, masticas con calma. Rebeca, cuéntanos.
1: Hola Radio Disney, soy Rebeca, yo soy de team, comer súper lento.
0: Ok, ya todos terminaron y Rebe está disfrutando sus alimentos, eso es bueno, gracias. Rolando, ¿tú qué dices, rápido o comes despacio? Cuéntanos.
2: Hola Radio Disney, soy Rolando.
3: Y yo soy mamá.
2: Y yo soy intermedio, aunque a veces como lento o a veces como muy rápido, pero normalmente no como ni muy rápido ni muy lento.
0: Ok, oye, bueno, pues entonces dice intermedio, eso está bien, ¿no? Porque cuando masticamos no solamente estamos haciendo que la comida sea más pequeña, también estamos mezclándola con pues nuestra saliva y preparando el alimento para que pueda continuar su recorrido por nuestro sistema digestivo. Y sabes, eso es importante, pero eso no quiere decir que si comemos rápido automáticamente vamos a tener problemas digestivos. Igual tenemos que reconocer que si comemos rápido, a lo mejor es por las circunstancias del día a día, por el trabajo, te digo, o porque a lo mejor nomás te dan media hora y tienes que comer rápido, o si no te quedas sin comer, ¿no? Porque tenemos a los niños esperando, o porque estamos viendo una serie y queremos terminar antes de que empiece el siguiente capítulo. En fin, puede ser por alguna razón, pero no necesitamos tener o sentir culpa por comer rápido, porque la idea es observar nuestro hábito. Si normalmente terminamos de comer en 10 minutos, podemos intentar en alguna comida del día que sea un poquito más tranquila, ¿ok? A lo mejor tú en la comida es donde no tienes mucho tiempo, ok, pues ni hablar. No se puede modificar los 10 minutos, pero la cena, un poquito más despacio, ¿no? Ya llegaste a casita, bueno, ya estás con tu familia, ya estás en casita más cómodo, pues con calma, mastica. Si te tardas 10 en la comida, 15 o 20 en la cena estaría perfecto para que así también le mande la señal a tu cerebro de que pues estás comiendo y entonces también te avise pues que si ya estás lleno o todavía no. Y obviamente también pues dijeras bien, cuéntanos otra vez de tu conexión 22 11 12 91 73, ¿tú eres de los que come rápido o muy lento? O como Rolando nos dijo, intermedio podría ser. Mientras nos platicas, vámonos con más de la música. Es Paty Cantú, Suerte. Oye, y suerte porque el día de hoy podrías escuchar tu canción favorita aquí en Radio Disney. Ya te cuento cómo. Soy Janie contigo de aquí hasta las 9. No, es sábado, hasta las 6.

0: los alimentos de la digestión y que cae mejor al estómago. Bueno, eso dicen. Saludos.
1: Saludos, Yosimar. Eso dicen los expertos. Tienes toda la razón. Y bueno, pues por aquí, por la zona de La Paz, creo que ya está lloviendo. Entonces manejen con mucha, mucha precaución, muy despacio, con cuidado, tomen precauciones. Y gracias por compartirnos sus mensajes. En esta hora estábamos hablando de comer rápido o comes despacio. Pati, cuéntanos.
2: Hola, Radio Disney. Hola, Janie. Yo soy Tim. Comer despacio. Luego soy tan lenta que no manches, hasta piensan que ya llevo doble plato sirviéndome. Saluditos.
1: Saludos, Pati. Ok, entonces, bueno, pues definitivamente yo le digo que los demás comen muy rápido, ¿no? Ya que hemos hablado sobre comer rápido, comer despacio, bueno, ¿sabes qué? No se trata tampoco de que tengamos que tardarnos, te digo, una hora, dos horas comiendo. Se trata más bien de darle a nuestro cuerpo un poquito más de tiempo para hacer su trabajo y de paso, pues disfrutar lo que tenemos ahí en el plato, porque entre el que termina primero, el que todavía no termina ni el primer taco y los demás ya acabaron, probablemente podremos ahí encontrar un punto medio, así que come con calma. Eso sí, escucha tu cuerpo y disfruta la comida, ¿ok? Gracias por estar conmigo en Radio Disney Puebla 92.9. Oye, no te olvides de seguirme en redes sociales, @ Radio Disney MX, @ Janie Capistrán. Ya chequé y todavía no me sigues. Todavía no me encuentras. Ah, no me encuentras. Ok, te voy a dictar cómo seguirme en redes sociales. Es que mi nombre se escribe así, J-E-I-Latina, doble N, o sea, dos N's, una, dos, listo, Y, Capistrán, Janie Capistrán. Así de fácil me encuentras en todas las redes sociales. Y bueno, pues obviamente puedes agregarme en Facebook, Instagram, X, TikTok. Así para que estemos siguiéndonos el fin de semana, después de que nos despedimos a las 6 de la tarde, pues todavía te enteres de qué anda haciendo Janie, pues el modo fin de. Nos vamos a ir con más de la música, pero ¿ya sabes qué canción vas a pedir hoy? ¿Sí? ¿Qué? ¿No sabías que puedes pedir canciones? Ah, pues entonces vete listando tu nota de voz, porque minutos después de las 3, podrías escuchar una de tus canciones favoritas, el requisito que sea en nota de voz. Ya te cuento los detalles en tu radio.
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4: Hola Radio Disney, soy Carlos y quisiera pedir Piel de Azúcar de Juan Solo. Me gusta bastante su música y pues quiero escucharla. Todos los días la pongo.

Las 3:03 en Radio Disney Puebla 92.9. Las 3:03, Juan Solo, Piel de Azúcar, aquí en Radio Disney Puebla 92.9. Y arrancamos con esta canción a esta hora súper, súper, súper especial, porque es modo finde y es el momento, ¿sabes qué? De escuchar tus canciones favoritas aquí en Radio Disney, porque esta tarde tú eliges la programación de tu radio y a través de tu conexión 22 11 12 91 73, debes decirnos cuál es tu canción favorita para escucharla aquí en Radio Disney. Obviamente debe ser en nota de voz, ¿eh? Importante que nos digas, pues, desde qué colonia nos andas escuchando esta tarde de sábado. Que nos cuentes, no sé, si anda lloviendo o no anda lloviendo por tu zona, que si ya comiste o no comiste. Pero importante, y para que tu canción favorita suene aquí en Radio Disney, tiene que ser en nota de voz, ¿ok? Entonces, a mandar tu propuesta a través de tu conexión 22 11 12 91 73, es el momento de que tú armes la programación con Radio Disney Puebla 92.9 en el modo fin de tu radio. Soy Janie y entonces nos quedamos juntos de aquí hasta las 6, los sábados juntos de 2 a 6, y esta será la hora en la que tú decidas qué canciones escuchamos en la tarde de modo fin de. Mientras, vámonos con música de Taylor Swift, Up Alive. Soy Janie y estoy contigo de aquí hasta las 6 en Radio Disney Puebla 92.9.

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2: Hola Radio Disney, vamos de camino al cine y nos puedes poner la canción de Ojos Marrones para mi hijo Carlos y mi hija Marla. Muchas gracias.
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20: Hola, Radio Disney. Quisiera la de Viva la Vida de Coldplay.
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0: Las 3:21 a través de Radio Disney Puebla 92.9. Viva la vida, Coldplay, aquí en Radio Disney. Las 3:21 en tu radio. Soy Janie. Oye, ¿tú sabías que esta canción, por cierto, fue inspirada en una obra de Frida Kahlo? Sí, sí, sí. Resulta que Chris Martin vio una obra de Frida Kahlo y ahí en la pintura aparecía Viva la Vida. Para ser precisos, es la obra Muestras Sandías, y que en esa obra Frida escribió así: Viva la Vida, la frase que puede interpretarse a lo mejor como una celebración de la vida, algo especialmente llamativo, porque bueno, Frida realizó la obra durante los últimos meses, ¿verdad?, de su existencia en este mundo. Y bueno, Chris Martin lo vio, le gustó y de hecho pues se convirtió en uno de los himnos y de las canciones que por supuesto los pondrían hasta arriba Coldplay. Así que gracias por compartir sus canciones en esta tarde de sábado 5 de septiembre. Soy Janie. Si apenas llegaste a Radio Disney, bueno, justo a tiempo, porque hoy puedes pedir tu canción favorita siempre y cuando sea en nota de voz, y también nos cuentes si anda lloviendo por tu zona, si ya comiste, a dónde vas, qué andas haciendo. Aquí queremos enterarnos de todo mientras, obvio, nos acompañamos de nuestra música favorita en Radio Disney Puebla. Soy Janie. Ya quedamos, estamos juntos hasta las 6. Evan, ¿qué otra canción ponemos? ¿Qué haces?
1: Hola Janie, buenas tardes a todos los radioescuchas. Yo los escucho de acá, de la Infonavit de San Jorge. Por aquí ya quiere empezar a llover, pero todavía no se deja. Apenas vamos a comer, pero pues ojalá y nos pudieras complacer con una canción. No sé si tengas la de Two is for Two de Ingrid, y en caso de que no, pues cualquiera de los Cumbia Kings.
0: Ok.
1: Gracias, Radio
0: Gracias
1: Disney.
0: A ti, que tengan muy buen provecho a todos aquellos que van manejando con mucho cuidado y disfruten de la música. Espero que esta canción les guste. Disfrútala en tu radio, Radio Disney Puebla.

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2: Hola, buenas tardes Radio Disney. Las escucho aquí en mi trabajo. Aquí por mi trabajo sí está lloviendo. A mí me gustaría escuchar la canción de Te pintaron pajaritos en el aire. Esa me gusta mucho porque me recuerda a mis tiempos cuando iba a la secundaria. Gracias Radio Disney.

0: Las 3:29 en Radio Disney Puebla 92.9. Soy Janie, gracias por tus peticiones a través de tu conexión 22-11-12-91-73. 22-11-12-91-73. Es modo fin de, y en este modo fin de tú eliges la programación de tu radio. Así es, dime qué canción quieres escuchar. Cuéntame qué andas haciendo, a dónde vas, ya comiste, todavía no. ¿Anda lloviendo por tu zona? Con mucha precaución, ¿eh? Manejen con mucho, mucho cuidado. Monse, ¿qué otra canción escuchamos aquí en Radio Disney? ¿Te escuchamos?
1: Hola, Jay, soy Monse. Los estamos escuchando ahorita desde Cholula. Y Abril acaba de terminar su competencia, así que quiere escuchar Aprender a Querer de Morat. ¿Se puede?
0: ¡Claro, por supuesto que sí! Así que un abrazo para nuestra querida Abril. Esperamos que le haya ido increíblemente bien. Y esto es de Morat, Aprender a Quererte, a través de Radio Disney Puebla 92.9. Soy Janie y estoy contigo. De aquí hasta las 6 en tu radio a pedir sus canciones. Recuerda, en nota de voz, cuéntanos qué canción quieres escuchar esta tarde aquí en tu radio. Cuando

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0: Las 3:44 a través de Radio Disney Puebla 92.9, pedacito de mi corazón, Siddhartha, a través de Radio Disney Puebla. Soy Janie y me quedo contigo hasta las 6, los sábados de 2 a 6 y a las 3 de la tarde tú armas la programación. Así es, tú nos dices qué canciones te gustaría que sonaran aquí en Radio Disney Puebla. Lo único que te pido es que sea en nota de voz para que todos escuchen tu hermosa voz y obviamente que esa es tu canción favorita. Omar, platícanos.
1: Hola Jamie, muy buenas tardes. Me gustaría programar una canción, Zoe de Karmadame, ya que me encanta tanto esta rolita, es una de mis favoritas. Estamos aquí en la colonia Los Pilares, apenas empieza a llover. ¡Saludos!
0: ¡Saludos! Entonces, a manejar con mucha precaución y disfruta tu canción a través de Radio Disney Puebla. Soy Janie y estoy contigo hasta las 6.

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2: Hola, hola Janie, muy buenas tardes. Pues aquí tomándoles la palabra para ser el DJ. Y me podrían poner la canción de Pinky Up, por favor. Muchas gracias.

Las 3:51 en Radio Disney Puebla 92.9, Katsai, Pinky Up. Lo que escuchamos en este modo fin de en Radio Disney Puebla. Soy Janie, gracias Yosimar por esa petición a través de tu conexión 22 11 12 91 73. Bueno, mandamos un saludo a Romy y a toda la familia que sabemos también están disfrutando de esta canción, de este modo fin de en Radio Disney. Y por si apenas llegaste, ¿aún estás a tiempo? Sí, yo creo que todavía da tiempo. Si tú quieres escuchar tu canción favorita, debes hacerlo en este momento, mandar una nota de voz con tu nombre, contarnos qué andas haciendo, pero obviamente pedirnos tu canción favorita para que suene aquí en Radio Disney. Y atentos, que si en esta hora ya no alcanzas a disfrutar de tu canción favorita, no te preocupes, que vendrá otra hora en la que seguramente tú vas a disfrutarlo aquí en tu radio. Soy Janie, entonces ya quedamos, es el momento de mandar tu petición, pero también de preparar tu R de paz, porque recuerda que el próximo lunes tenemos increíbles sorpresas en Radio Disney Puebla 92.9 que podrías ganar solo con tu R de paz. Ya te cuento en minutos cómo obtenerlo. Mientras, vámonos con más de la música. Dua Lipa a través de tu radio. Soy Janie, estoy contigo de aquí hasta las 6.

Las 3:55 a través de Radio Disney Puebla 92.9, Dua Lipa, Don't Start Now, lo que escuchamos en este modo fin de en tu radio. Gracias a todos por sus peticiones a través de tu conexión 22 11 12 91 73. Gracias por mandar nota de voz y por estar pendiente de todas estas peticiones que, ¿qué creen? Tendremos una hora más, así que si en este momento tú no pudiste mandar tu canción favorita para escucharla aquí en tu radio, no te preocupes que ya vendrá otra hora más para que así disfrutes tu música preferida, tú armes pues la programación en Radio Disney. Pero nos vamos a ir con más de la música y no olvides que tu R de Paz debe estar listo porque habrá sorpresas el próximo lunes que tú podrías ganar solo con tu R de Paz. 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Le das a enviar a esos datos y automáticamente, pues en cuestión de segundos, te va a llegar tu R de Paz a tu correo. Llega en formato PDF, pero puedes sacarle captura de pantalla para más fácil y que así, bueno, lo mandes en cuanto lancemos dinámica para ganar algo aquí en Radio Disney y también en la ruta de RD. ¿Listo? Bueno, entonces, si aún no lo tienes, no te olvides compartir la frase R de Paz. Mientras, nos vamos con música de Carlos Vives y Juanes. Esto es Las Mujeres en Radio Disney Puebla. Soy Janie, contigo hasta las 6.

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2: Hola Radio Disney, soy Paola y quiero pedir Dance No More de Harry Styles porque es perfecta para ponerle música a mi tarde de sábado y además Harry Styles es de mis artistas favoritos.

Las 4:03 en Radio Disney Puebla 92.9, las 4:03, Dance No More, Harry Styles en Radio Disney Puebla. Soy Janie, gracias por acompañarme en este modo fin de Radio Disney. Oye, ¿y qué te parece si ahora hablamos y armamos una lista de películas o quizás series? Que sabes, bueno, en esta ocasión nosotros te platicaremos de algunas que Guillermo del Toro nos trae, nos presentó y que hoy vamos a conocer juntos aquí en Radio Disney. Pero si tú tienes alguna otra propuesta, también se vale enviarla. ¿Cuál es la serie o película de terror que nos recomiendas ver el día de hoy? A través de tu conexión 2211-1291-73, cuéntanos entonces, ¿cuáles serían esas películas o series que tú recomiendas ver? De preferencia de terror, pero si dices, no, Janie, es que no me gusta el terror, ok, entonces de lo que tú quieras, a mandarla a través de tu conexión 2211-1291-73. Mientras nos vamos con música de Belanova, esto es Niño, a través de Radio Disney Puebla. Soy Janie, me quedo contigo hasta las 6.

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Las 4:20 en Radio Disney Puebla 92.9, es Paulina Rubio. Nada puede cambiarme a través de Radio Disney Puebla. Soy Janie, gracias por acompañarnos en este sábado 5 de septiembre, modo fin de. Y ahora estamos armando una lista de recomendaciones de películas, pero hoy hablaremos nosotros de películas de Guillermo del Toro, ¿ok? Esta es muy, muy buena. Que bueno, la puedes encontrar en la aplicación de la manzanita mordida. Ya ubicaste cuál, ¿verdad? Bueno, se llama Widow's Bay. Estamos hablando de una comedia, pues, negra con terror que ocurre en una pequeña isla de la que prácticamente no hay salida. Resulta que Tom, el alcalde de ese lugar, pues intenta intervenirla en un destino turístico. Así como que, pues, convertirla, ¿no? Hacerla en un destino turístico. Pero las leyendas locales, pues, no dejan. Una misteriosa niebla y una criatura, sobre todo, que comienza a poner todo de cabeza. Así que esta es nuestra primer sugerencia. Si tú tienes otras, cuéntanos a través de tu conexión 2211-1291-73. Mientras nos vamos con música, es algo de Milky, Just the Way You Are. En tu radio, soy Janie, estoy contigo de aquí hasta las 6.

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1: Vamos, listo. Salud, muchachos, por esa mujer.

4:28 en Radio Disney Puebla 92.9, las 4:28, el merengue de Manuel Turizo y Marshmello a través de tu radio, Radio Disney Puebla. Soy Janie, gracias por acompañarme en este sábado 5 de septiembre. Hoy estamos hablando de algunas películas de terror que nos da Guillermo del Toro. Otra se llama Servant, que estamos hablando de terror psicológico ya, donde una pareja contrata a una niñera después de atravesar pues una tragedia familiar, pero desde que ella llega, cuidado, porque ahí comienzan a suceder cosas extrañas y poco a poco pues descubrimos que hay mucho más detrás de esa familia. Servant, en la aplicación de la manzanita mordida, ahí podrás encontrar esa película. Pero compártenos, ¿qué otra película de terror tú agregarías para ver este modo fin de? Mientras nos platicas, tenemos más música para ti en Radio Disney Puebla. Soy Janie contigo hasta las 6:00.

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0: 4:44, ruleta rusa, Kenia Oz, aquí en Radio Disney Puebla 92.9. Soy Jane y gracias por acompañarme en este modo fin de en Radio Disney Puebla. Oye, estamos hablando de algunas películas de terror, pero ¿tú tienes alguna recomendación? ¿Te escuchamos, Omar?
1: Hola, Jamie, muy buenas tardes. Una película que recomiendo a la Hellraiser, creo que si no sé mal, el remake de 2016. También puedo recomendar la de La Cabaña, está buenísima esa película. Cómo es que atrapan a todos los monstruos en un solo lugar para hacer experimentos. Y por último, recomiendo la de Pedrito Fernández. Según no es Tatiana, pero digo que sí es Tatiana, se parece. La de la muñequita esa fea, no manches. Un clásico, pero como da miedo. ¡Saludos!
0: Gracias, gracias. Ahí está, Omar dio diferentes recomendaciones para todos los gustos, aquí en Radio Disney Puebla 92.9. Bueno, hablemos de otra película de Guillermo del Toro que se llama Twin Peaks, que estamos hablando de un thriller de misterio con elementos inquietantes que comienza con la partida de este mundo de una adolescente llamada Laura Palmer, y resulta que un agente del FBI llega al pueblo para investigar, para terminar descubriendo pues que prácticamente todos esconden un secreto. Esta dicen que es muy buena, así que podrías agregarla a tus películas, series y demás que verás este modo fin de seguramente. Nos vamos a ir con más de la música. Mientras tú cuéntanos, ¿recomiendas alguna película de terror? ¿Cuál? Compártelo a través de tu conexión 2211-1291-73 y prepárate porque en minutos podrás pedir tus canciones favoritas aquí en Radio Disney Puebla 92.9. Mientras música de Imagine Dragons, Thunder, soy Janie y estoy contigo de aquí hasta las 6.

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3: Hola Jamie, muy buenas tardes. Una película que recomiendo, la Hellraiser, porque si no sé mal, el remake de 2016. También puedo recomendar la de La Cabaña, está buenísima esa película. Cómo es que atrapan a todos los monstruos en un solo lugar para hacer experimentos. Y por último, recomiendo la de Pedrito Fernández. Según no es Tatiana, pero digo que sí es Tatiana, se parece. La de la muñequita esa fea, no manches. Un clásico, pero como da miedo. ¡Saludos!
4: Hola Jamie, buenas tardes. La verdad es que a mí no me gustan las películas de terror. Siento muy feo, pero mi hermana recomienda las de Siniestro.
5: Gracias Aida por compartirlo aquí en Radio Disney. Gracias, nuevamente escuchábamos a Omar con esas recomendaciones. Por si les faltó anotar alguna de las películas, ¿verdad? Gracias por compartirlo en esta tarde aquí en Radio Disney Puebla 92.9. Estamos hablando de qué películas de terror recomiendas para este fin de semana. Por aquí dice, hola Radio Disney, soy Dayana y yo recomiendo la de Frankenstein y Veneno para las Hadas, uy. Y dice que su mamá, o sea, Adri y Dayana, aquí están escribiéndonos, recomiendan el laberinto del fauno, el descenso y los otros. Perfecto, perfecto, gracias por compartirlo a través de tu conexión 22 11 12 91 73. Víctor, ¿cuáles otras? Y que dice que con volumen alto y luces apagadas, por favor, ¿cuáles serían?
6: Hola Janie, ¿cómo estás? Buenas tardes, bonito sábado de fin de semana. Claro que sí, mira, yo te voy a recomendar, no una, varias. Principalmente hoy, pero después de las 11 de la noche, vean toda la saga completa de los Warren, todas, todas. Y ya mañana domingo, para cerrar con broche de oro, ¿qué te parece si ven la del Sancho contra las momias? Mira, y con esas quedan satisfechos. Saludos.
5: Saludos, gracias Vic por compartirlo. Además, nos dio horario y toda la cosa. Ahora, así como a las 11, con luces apagadas, con volumen alto. Toda la saga de los Warren, dice, gracias por compartirlo aquí en Radio Disney Puebla 92.9. ¿Ustedes qué piensan? ¿Qué otra película así recomiendan mucho, mucho de terror? ¿Saben? Otra que también está por aquí en nuestra lista es Midnight Mass, esta canción que está hablando de una historia de terror también que ocurre en una pequeña isla donde un nuevo sacerdote llega y comienza pues a realizar lo que parecen ser milagros. Really, un habitante que acabamos de regresar, pues empieza a sospechar que hay algo atrás de esos acontecimientos, algo oscuro. Esta también ya la vi, sí, sí, totalmente, pues no sé, como que terror psicológico también creo. ¿Ustedes qué dicen? ¿Cuál otra recomiendan? Oye, y prepárate, ya sabes qué canción vas a pedir aquí en tu radio. Recuerda que en minutos, a través de tu conexión 22 11 12 91 73, podrías escuchar tu canción favorita aquí en Radio Disney. ¿Y cómo le haces? Bueno, mantente pendiente porque solamente debes mandar una nota de voz con tu nombre y decirnos qué canción te gustaría escuchar aquí en Radio Disney para cerrar el modo finde, y así de fácil pasará. Recuerda, debe ser en nota de voz, súper importante que sea nota de voz, así que ve pensando qué minutos después de las 5 ya puedes empezar a mandar tus audios. Mientras, nos vamos con música de Olivia Rodrigo, Troop Deep, en tu radio. Soy Janie, estoy contigo hasta las 6.

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1: 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Son las 5.
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3: Hola Radio Disney, soy Silvia y quiero pedir Swim de BTS porque llevo toda la semana escuchándola y quiero cerrar mi tarde cantándola en Radio Disney.

0: Las 5:03 en Radio Disney Puebla 92.9. BTS Swim, lo que escuchamos para arrancar esta hora aquí en Radio Disney Puebla. Oye, y es el momento en el que te luzcas pidiendo una canción a través de tu conexión 22 11 12 91 73. Corre, porque solamente tenemos 57 minutos para poner las canciones que tú decidas a través de tu conexión 22 11 12 91 73. Importantísimo que digas tu nombre y mandes, obviamente, nota de voz a través de tu conexión 22 11 12 91 73 con la canción que deseas escuchar esta tarde de sábado 5 de septiembre. ¿Cuál va a ser? Tú cuéntanos. Y por aquí ya tenemos peticiones. ¿Te escuchamos?
1: Hola, yo soy Adriana y mi hija quiere una canción de Cat's Eye, la de Gabriela, por favor. Gracias, saludos.
0: Gracias a ustedes, Dayana, Adri. Disfrutamos entonces todos en Radio Disney de Gabriela.

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0: Las 5:19 en Radio Disney Puebla 92.9. Mi niña bonita, Chino y Nacho aquí en tu radio. Para todos los niños bonitos, las niñas bonitas, que obvio están disfrutando del modo fin de Radio Disney. Soy Janie, por cierto, y me quedo contigo de aquí hasta las 6. Así que aún hay tiempo, para ser precisos, 40 minutos mínimo para que tú escuches tu canción favorita aquí en Radio Disney. ¿Y cómo le haces? Solamente compárteme una nota de voz y dinos, ¿qué canción te gustaría disfrutar en este modo finde? Por aquí Yosimar tiene una propuesta buenísima, así que vamos a escucharlo.
2: Hola, hola Janie, buena tarde. ¿Podrás ponerme la canción de Dile de Don Omar ya para empezar a cerrar o empezar este modo finde? Gracias.
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2: Hola Jamie, muy buenas tardes. Me gustaría programar la canción de Zoe Nada. Ahora te escucho desde el centro y está el chipi chipi y me estoy comiendo un bolis. ¡Saludos!

0: Las 5 con 28 minutos en Radio Disney Puebla 92.9. Nada, soy Bumburi en Radio Disney Puebla 92.9. En este modo fin de 5 de septiembre, gracias Omar por esa petición. Ya tenía rato de esta canción que no la disfrutábamos juntos aquí en Radio Disney Puebla. Si apenas llegaste a tu radio, hey, ¿cómo estás? Soy Janie. Y resulta que gracias a que todos tus mensajes pues están llegando a través de tu conexión, a que participas en todas las dinámicas durante la semana, bueno, los sábados por la tarde podremos escuchar las canciones que tú desees, ¿ok? Así que a través de tu conexión 22 11 12 91 73, tienes que decirnos cuál es la canción que te gustaría que acompañara tu tarde de sábado. Cerrando ya el modo fin de, digo, la música continúa, pero tú sabes que los sábados nos despedimos a las 6. Entonces, pues por eso nos adelantamos a las canciones. ¿Qué canción te gustaría escuchar, Lupita? Cuéntanos.
1: Hola, Janie, buenas tardes. Mi nombre es Guadalupe y a mí me gustaría escuchar una canción de Luis Miguel, Hasta que me olvides. Saludos, Janie.
0: Saludos, muchísimas gracias. Un abrazo a toda la familia y gracias por disfrutar de la música de Radio Disney Puebla. Esto es algo de Luis Miguel, Hasta que me olvides. La escuchas en Radio Disney Puebla 92.9. Soy Janie, contigo hasta las 6.

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2: Hola, hola, muy buenas tardes, Radio Disney. ¿Me podrían programar la canción de Running Up de Kate Bush, por favor?

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0: Las 5:48 a través de Radio Disney Puebla 92.9. Gran canción que escuchamos en este modo fin de Karol G, Marco Antonio Solís, Coleccionando Heridas. Se acerca el momento. Bueno, ya esperamos que llegue noviembre para poder cantarla en vivo en México. Oigan, gracias por acompañarme en este fin de semana. Soy Jamie y, por cierto, recuerda que a través de tu conexión 2211-1291-73 aún estás a tiempo de poder cantar con Radio Disney tu canción favorita. Así es, puedes escucharla aquí en tu radio si nos mandas nota de voz, pues diciéndonos cuál es. Y si quieres platicarnos qué andas haciendo, cómo estás y todos los detalles, aquí te escuchamos. Yes, ¿qué otra canción ponemos en esta tarde? Cuéntanos.
1: Hola, Radio Disney, ¿me pueden poner una canción de Alex Sintek, Por Volverte a Ver? Gracias.

Buenas tardes, buenas tardes. Bueno, tarde lluviosa, ya hemos acabado de trabajar unos minutos más en una hora, pero quisiera escuchar una canción para acompañarme. Pues quiero algo de Los Magnetos Para Siempre, por favor. Saludos para todos, que sigan teniendo un excelente, maravilloso fin de semana. Bonita tarde de sábado.

Disney Puebla 92.9 Magneto para siempre aquí en Radio Disney Puebla. Gracias, Sergio, por esta petición a través de tu conexión 22 11 12 91 73. Gracias por acompañarme además en esta tarde en Radio Disney Puebla. Soy Jamie y todos los días de lunes a viernes me puedes escuchar de las 4 a las 9 y los sábados de 2 a 6, porque hay mucho por compartirte, mucha información. A partir de lunes, muchísimos regalos. Claro, además, si quieres estar en el concierto de Mar Lara, pendiente que el lunes tenemos sorpresas para ti. Pero por supuesto, también sígueme en redes sociales para enterarte. Arroba Radio Disney MX, arroba Jamie Capistrán. Ahí nos seguimos, J-E y Latina W-N-Y. Muchísimas gracias a todos los que armaron la programación de este modo fin de pendientes el próximo sábado, porque habrá más sorpresas como esta. Cerramos con una buena canción y sí, aunque por aquí el clima al menos está medio nublado, ¿verdad? En algunos puntos de la ciudad dicen llueve un poquito. Bueno, le ponemos más ambiente a este modo fin de. ¿Qué te parece? Si cerramos con mucho ritmo. Don Omar, Tabú, cuídate muchísimo. Excelente fin de semana. Te espero aquí en Radio Disney el próximo lunes en punto de las 4. Bye, bye.